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1: En Mix Radio ya son las 7 de la noche en punto.
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1: Más mensajitos, más saluditos a esa persona especial que le quieras decir algo bonito el día de hoy. Tengo el Miss WhatsApp habilitado para que bien pueda pase, se acomode.
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1: Y le dejé ese mensajito a esa persona especial que tanto merece hoy y todos los días. De que sepa que es importante en tu vida, que lo amas demasiado, que la amas demasiado, que estás feliz y agradecido por tener un día más de vida. Y por saber que puedes contar con esas personas en tu vida. Ya son las 7 de la mañana, 18 minutos. Poco a poquito vamos retornando, vamos aumentando. Venga, pero sin olvidarnos de lo que está pasando alrededor, de las ayudas y el aporte que podamos dar. Por lo menos con Nix, ¿qué puedes hacer y qué estamos haciendo? En la carrera 86A, número 509, que es nuestra dirección, que muchos conocen nuestras instalaciones, pueden acercarse a traer alimento para perritos y gatitos, porque también se está necesitando muchísimo. No nos podemos olvidar de nuestros animalitos.
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1: Que también junto con nuestra gente del Centro de Bienestar Animal, recuerde que ahí usted puede ir a mirar si de pronto está su mascotita, si tiene su mascotita desaparecida, puede ir a mirar allá, que es el centro donde están llevando todos los animalitos perdidos. Entonces, si usted se encontró uno, puede ir a llevarlo allá, y allá es también donde están recibiendo las donaciones, igual también las puede traer acá y nosotros nos hacemos cargo de ello. Para ir al Centro de Bienestar Animal, si quiere recuperar tu mascotita, puede que esté allá en ese lugar. Y les digo algo, que está muy, pero muy bien cuidado y muy bien cuidado. 7 de la noche, 18 minutos. Buenas noches.
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hace un ratito como que me trocaron los cables, ¿no? Yo dije que más de uno cabeció, pero la verdad yo no caí en cuenta. Dice que yo dije que las 7 de la mañana, amor, son las 7 de la noche. Son las 7 de la noche. Ya viene. Dice que me dio risa. Bueno, por lo menos le saqué una sonrisa. Por lo menos, anóteme ahí eso. Anóteme ahí eso que le saqué una sonrisa. Yo creo que más de uno cabeció. O sea, yo la verdad no caí en cuenta que dije que eran las 7 de la mañana. Bueno, feliz noche. Duerman rico, traten de descansar, por favor. Apenas llegué a casa, dele abrazos a la persona que lo está esperando ahí en casita. Dele gracias a Dios por su vida. Y aquí estamos, no estamos solos, aquí estamos también acompañándonos entre todos, ustedes a nosotros y nosotros a ustedes. Porque no crean, ustedes también son un apoyo gigante para nosotros poderles estar hablando aquí en este micrófono. Ya viene el boricua Ofer Solís, el hombre que te pone feliz, a seguirlos acompañando. Mañana nos reencontramos a partir de las 6 de la mañana. Buenas noches.

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Bueno, ya son las 8:10 minutos en la noche y retomamos las noches de Mix Radio hoy con Martes de Misterio. Porque cosas misteriosas y además que mucha gente irá fuera de este mundo o que algunas cosas no creen. Por acá por Mix Radio entramos como en materia y debatimos con ustedes. Ustedes nos envían, si quieren, una historia de lo que les haya ocurrido. Si quiere que hablemos de algún tema, también me dicen, hey, Ofer, ¿qué tal? ¿Qué le parece esto? Sobre lo que se está viendo, no sé en dónde. Entonces, hablamos de ese tema. Qué bien chévere hasta ahora, las 8:10 minutos en la noche. Espero que estén bien, espero que la gente que sabemos que la están pasando mal en este momento, de una u otra manera, hoy tengan una noche sin lluvia, por favor, que no llueva. Tengan una noche sin lluvia, que puedan pasar una noche, que puedan descansar mañana para arrancar un nuevo día y seguir en la lucha, porque no se puede parar, no se puede frenar. Tenemos que seguir apoyando a toda la gente, a todos los damnificados de la ciudad y también los que andan damnificados por otros lugares del departamento del Valle del Cauca. Aunque ya hemos visto algunas videos, algunas noticias de muchos lugares que ya están reactivándose de nuevo y que están, bueno, pues con ganas de seguir adelante, porque así hay que hacer. Soy Ofer Solís, por acá a esta hora de la noche. Un abrazo para toda la gente. Bienvenidos al Martes de Misterio. Saludos para los que nos escuchan en www.mixradio.co o en cualquier lugar del mundo. Es un tema que no podemos dejar pasar porque es un tema del que se ha venido hablando. Es un tema de los que la ciencia, la tecnología y mucha gente viene hablando de eso. Y es precisamente el proyecto HARP.

0: Hay muchas especulaciones sobre el proyecto HAARP, sobre lo que ha venido pasando en el mundo, no solamente en Colombia. Viene ocurriendo desde hace muchos años en Japón, que es uno de los sitios donde más se presentan sismos. ¿Qué es el proyecto HAARP y por qué es falso que esté detrás de la crisis climática derivada del calentamiento global? Bueno, vamos a buscar, es un artículo que me encuentro por acá. Circulan en redes sociales publicaciones que afirman que el proyecto o el programa de investigaciones de Aurora Activa de Alta Frecuencia, HAARP, por sus siglas en inglés, funciona un poderoso aparato que tiene la capacidad de modificar el clima. Sin embargo, en este comunicado que tengo dice, sin embargo, esto es falso. El proyecto de la Universidad de Alaska Fairbanks en Estados Unidos estudia la ionosfera, la capa más externa de la atmósfera, y no afecta a las capas más bajas donde ocurren los fenómenos meteorológicos. Aquí están hablando por la parte meteorológica, el clima, pero también hay muchas especulaciones de que ese proyecto ha tenido que ver con los movimientos telúricos que se han venido presentando por estos días, no solamente acá, eso hay que aclararlo. No es una vaina que estemos aquí asegurando, es algo que está en las redes sociales. Durante la última década hay una teoría conspirativa que se ha popularizado en redes sociales. Es el argumento principal de que la crisis climática, la que se vive hoy en día, por ejemplo, ahora que estamos con el asunto del fenómeno del Niño. Un saludo para Chiflado que anda por acá, parcero. Un abrazo, fieles oyentes. Ey, va reportándose al 321-820-1015. ¿Quién anda por ahí acompañándonos a esta hora? El argumento principal es que la crisis climática derivada del calentamiento global es supuestamente fabricada por grupos poderosos que buscan impulsar una agenda antidesarrollo a través de un proyecto encubierto controlado por la NASA y el ejército de los Estados Unidos. El programa de investigación de Aurora Activa de Alta Frecuencia, más conocido como el proyecto HAARP. En diversas publicaciones en plataformas como TikTok, Telegram, YouTube y Facebook, se sostiene que el proyecto HAARP es utilizado para manipular el clima, causar terremotos y hasta controlar la mente humana. Estas publicaciones informantes reproducen una narrativa que niega o minimiza la responsabilidad de las actividades humanas como causa del cambio climático y sugieren que este proyecto en particular genera intencionalmente el calentamiento global. Sin embargo, este portal asegura que es falso. HAARP es un programa de investigación científica de la Universidad de Alaska Fairbanks en los Estados Unidos que se encarga de estudiar la ionosfera, que es la capa externa de la atmósfera. Hay varios expertos explicando, diversos chequeando también, fábrica de tormentas o sequías en cualquier parte del mundo a través de la experimentación o la ionosfera. Bueno, a esta información que se viene pues dando, que en las redes sociales, como dice este publicado, hay controversia porque unos dicen una cosa, acá aseguran otra. También logramos ver que en Irán, cuando arrancó de una u otra manera estos ataques que han tenido entre Estados Unidos e Irán, llegó un momento donde en ese país arrancó a llover como nunca había llovido y hasta cayó nieve. Mucha gente aseguró que habían derribado algo así como una especie de satélite o una parte que estaban controlando el clima. Entonces por eso de ahí vienen tantas especulaciones de mucha gente que pues de una u otra manera también investigan bastante en la internet. Ahí está lo que les puedo hablar sobre el proyecto HAARP, que es un proyecto que yo pensaría que no hay que dejar de seguirlo investigando, de ponerle el ojo, porque pues imagínense estar uno, si fuera una vaina real, pues imagínense la preocupación de todo mundo de saber de que en cualquier momento pueden activar y puede haber un movimiento en cualquier lugar del mundo, ¿no? O sea, nadie estaría tranquilo. Ahí está, algo de lo que se habla en las redes sociales, lo comentamos por acá.
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0: Saludito para Bedoya, vamos a ver quién anda por acá conectado. Bedoya, interesante el tema que están hablando en este momento. Un saludo, Bedoya, me gusta lo paranormal, bacano. También tendré por ahí videos, hemos recopilado algunos videos. Por ahí logré ver un video, voy a ver si me lo encuentro de nuevo. Alguien estuvo en ese momento cuando, en esto que ocurrió, que para nadie ha sido algo pues de tranquilidad, porque todo el mundo está en una situación tremenda. Pero entre tantas cosas, mucha gente ha estado de una u otra manera, pues revisando los edificios con linternas, mirando qué se alcanza a ver en algunos edificios que quedaron ya inhabitables, todo ese asunto. Y por ahí logré ver, no lo tengo porque estábamos como en ese momento de tanto asunto que no estábamos como pensando en otras cosas, pero sí logré ver un video de alguien que con una linterna alumbró un piso, creo que era como el sexto piso, y se vio una luz que se prendió como por unos 10 segundos y luego se vio la sombra de alguien. No lo aseguro yo porque yo no estaba ahí, pero sí vi un video rotando en las redes sociales. Me lo van a conseguir. Y si logro, se los comparto por acá con Mix Radio. Hey, saludo para Don Diman, que anda por acá con Exxon hasta hora de la noche. Dice por acá, lo que habla Offer es algo muy parecido a la película Geotormenta. Es que si ustedes recuerdan, no solamente esa. Creo que también era una película que se llama El Día Después, donde el huracán abre, hay un ojo de huracán grandísimo, deja como de hacer viento y todo se empieza a congelar y todo arranca con granizo, con terremotos, movimientos telúricos en muchos lugares. Sí, es que el primado negativo que llaman Dondiman, de las películas que nos empiezan a mostrar cosas que en realidad pueden llegar a pasar en el mundo. Hay muchas películas de esas. Ah, que nos vimos que Men in Black. Se habla y se dice que existen los hombres de negro reales. Con películas nos va mostrando cositas. El Día Después de Mañana. Hay varias películas. ¿Usted se acuerda de alguna película de esas que usted considere o crea que nos está mostrando algo a futuro? Por ejemplo, Armagedón. Qué bacano sería que me contaran ahí. ¿Cuál cree? ¿Qué película cree usted que como que nos está avisando algo del futuro? ¿Será que la mayoría o qué? Hay muchas. En momentos me estoy buscando un relato de un señor que se llama Ospina. Este man cuenta unas vainas tremendas. En un ratico vamos a estar por acá compartiéndoles todo eso. Cris, por acá me La Revelación, eso. Otra de las películas que puede decir mucho de lo que puede llegar a ocurrir. Hay una que se está rotando, una serie que están rotando muchísimo por Netflix, por ahí. Acá me envían un video. Bedoya, parcero, un abrazo. Bedoya, ¿qué anda haciendo hasta ahora? Está en modo mix. A ver qué dice.
2: De hacer viento y todo se empieza a congelar. Y todo arranca con...
0: Eso, parcero, anda ahí conectadísimo, escuchando Mix Radio en esta noche de martes de Mixterio. Seguiremos hablando de eso y eso va a ser en momentos por acá. Dice por acá, Cris, esa película habla de cómo las élites ocultan la existencia de los aliens. ¿Tú hablaste de esa película? No, pues vamos a hablar de eso. ¿Será que es verdad que nos están ocultando o que hay gente que en realidad maneja, que ni siquiera son los gobiernos, sino otras entidades que manejan en realidad todo lo que tiene que ver, todo lo que está pasando? Ahí, por ejemplo, me llama mucho la atención el calendario de Economist. O sea, prácticamente ya sabemos que viene aquí para arriba, ¿o qué? Estamos en el martes de Mixterio y para eso es este programa, para que hablemos. Para que ustedes también opinen y nos parchemos en esta noche por acá con Mix Radio.

0: 8:28 minutos en la noche, seguimos de martes de Misterio por acá por Mix Radio. Tengo un video, me lo encontré por acá, un video de unas luces rojas que andan apareciendo en diferentes lugares del mundo. Me dio por averiguar, pero no creo que sea exactamente lo mismo que estoy viendo yo en este video. Si quieren el video, me mandan manito arriba, yo les comparto ahí para que ustedes pillen lo que ocurrió. Esto fue exactamente luces extrañas que generan pánico en San Luis Potosí. Otras, en Chiapas, México. Esto es mucho más aterrador porque las luces que se ven en Chiapas, México, tiran hasta como unos rayos, no sé qué es esa vaina. Lo que me averigüé por acá es que dicen, las luces rojas que aparecen y desaparecen, aunque la imagen que yo tengo acá de estas luces no es muy parecido a lo que estoy viendo. Dice que desaparecen en el cielo durante tormentas, son espectros rojos o red sprites, un fenómeno atmosférico raro conocido científicamente como evento luminoso transitorio. Más parecido como a una... como una aura boreal, no sé. Esa imagen que estoy viendo yo aquí es así parecida, pero los puntos rojos son diferentes. Dice, estas descargas eléctricas masivas se generan en la mesósfera entre 50 y 90 kilómetros de altitud por encima de las nubes de tormenta. Su característico color rojo se produce cuando la energía de la tormenta ioniza y excita las moléculas de nitrógeno presentes en las capas altas de la atmósfera, emitiendo luz en el espectro visible. Estas no son las que yo estoy diciendo. Busqué la explicación, pero no. Porque lo que se está viendo, y si quieren el video, mande de manito arriba. Vamos a ver cuánto hay acá. ¿Dónde, man? Nedeira Costamanquillo, un abrazo. Anda por acá. ¿Qué es eso que me envían acá? ¿Qué es una bolsa? ¿Qué es esa vaina, Dios santo? Bueno, voy a enviarle por acá el video. Escuchemos qué es lo que dicen aquí. Luces rojas alertan a los ciudadanos de San Luis Potosí. Eso está muy raro, esta vaina. Ahora, en otro lugar. Oiga, esto sí está más extraño porque esas luces, digamos que pueden llegar a ser drones. Iluminando a la gente con láser, bueno, no sé. ¿Quieren el video? Le comparto por acá al 321-820-1015, los que andan por ahí. Este es el mismo video. Luego de esas luces aparecen. No, esto ya es como un montaje, no sé. No creo, este no es ya muy ficticio. Pero sí han venido apareciendo una cantidad de luces. Es más, cuando se presentó el movimiento telúrico acá en Cali y en otros lugares del país, mucha gente reportó que se vieron unas esferas. De esas esferas lograron descubrir que eran unos globos meteorológicos. Dice por acá, parecían ovnis, pero tenían una misión. Los objetos que fueron vistos desde tras el terremoto. Mucha gente empezó a investigar, utilizaron telescopios muy potentes para lograr alcanzar a ver qué era lo que estaba en el cielo. Y sí, eran unos globos que utilizan para verificar cómo está la atmósfera, cómo está el clima y todo ese asunto. Pero lo extraño es que se presentó en los mismos lugares donde ocurrieron los terremotos. Para acá voy a enviar el video de las luces que se vieron. Primero las que se vieron como muy normalitas, que yo creía que esto no es IA ni nada, porque esto es como grabado con alguien. Esto parece como en la estación de trenes. Voy a enviar este primero. Y luego les envío otro, que ojalá no haya sido manipulado, porque ya con tanta IA y con tanta vaina, pues uno no sabe la verdad. Pero les voy a enviar uno que me encuentro aquí. Esto ocurrió exactamente en San Luis Potosí. Arboleda, buenas noches. ¿Cómo está? Un abrazo. Por acá arranco con Arboleda. Ahí les mando el link. Pipito, un abrazo. Pipito me comparte acá un video. Ya lo analizaré, qué fue lo que pasó. Jay, ¿me puede mostrar el video? Acá está Jay, ahí le envío. 321-820-1015 para que contacten con nosotros. Acá me envían, estoy en la carrera 41B Antonio Nariño y hay una bolsa muy extraña, tirada no sé en qué lugar. Si me puede dar más información ahí, sería muy bueno. Envío por acá el link del video también por acá. Este oyente que anda en WhatsApp, 321-820-115. Chiflado, ahí le envío también. Arboleda. Creo que Arboleda ya le envié. Bueno, cosas muy extrañas. Sí, ya le envié. Eso es lo que ha venido ocurriendo por estos días, aparte de lo que pasa con el proyecto HARP y todo ese asunto, también se ha venido hablando bastante de las luces que aparecen en diferentes lugares del mundo, después de una información que dio Estados Unidos, de decir que sí, ellos ya tenían contacto extraterrestre, y de ahí para arriba han venido ocurriendo cantidad de cosas. ¿Será una vaina ya que está programada? ¿Será realidad que hay contacto directamente con los extraterrestres? Ustedes díganme al 321-820-115. Ah, ok. Neideran, amigo. Ya sé qué es. Listo, parcero. Si quieren, lo puede traer aquí a la Organización Radial Olímpica. Los que quieren seguir donando, lo puede traer acá. Carrera 86A, número 509. Y aquí nosotros nos encargamos de entregarle a la persona que lo necesite. Eso es lo que tiene que ver con el asunto de alienígenas, ovnis, movimientos raros, porque ya viene a contarnos algo que le ocurre, y este señor sabe mucho. Ospina es un man que como que tuve familiares que tenían que ver mucho con el asunto de la brujería, con toda esa vaina. Algo de lo que vamos a hablar también en un ratico es qué conlleva o qué le puede llegar a pasar a una persona que le roba a un difunto. Eso en momentos. Por acá en Modo Mix.
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1: Ya son las 9:01 en la noche. Estamos por acá con Mix Radio desde Cali para Cali y de Cali para todo el mundo a través de www.mixradio.com. También descargando la aplicación de la tienda de aplicaciones, búscala como Mix Radio Colombia y ahí nos puede escuchar donde quiera. Hay algo que debo decir sin herir susceptibilidades y es algo de lo que vino ocurriendo que me pareció inaudito y tenaz con las personas que desafortunadamente perdieron la vida en el terremoto del pasado 10. Y es que amigos de lo ajeno, inescrupulosos, robaron a algunas personas que yacían muertas.

0: Pues resulta que yo me puse a investigar por acá y le tengo unos daticos de lo que ocurre cuando una persona tiene el atrevimiento, porque es un atrevimiento, hay que decirlo, de aprovecharse y robarle a una persona que ya partió de esta vida, una persona que ya murió. En el ámbito paranormal y en las historias de terror, robarle algo a un muerto se considera una violación grave de las leyes naturales, que invocan castigos severos y venganzas sobrenaturales. Todo eso se aplica contra el ladrón y frecuentemente contra sus seres queridos. O sea, no es que usted robó y solamente a usted le van a pasar las cosas. No, ahí también se junta su familia. De ahí es donde vienen las herencias malditas. Donde el abuelo suyo por allá hace muchos años hizo una cosa como estas, y hoy en día más de un familiar suyo está pagando esas consecuencias. Consecuencias inmediatas. Escuchen esto, la acción suele despertar a la entidad fallecida, quien regresa para atormentar, poseer o destruir al culpable. En casos documentados, la venganza no se limita al ladrón, sino que se extiende a sus hijos o familiares cercanos. Los mecanismos de castigo: el fantasma puede utilizar el objeto robado como un ancla para manifestarse físicamente, causando mala suerte, enfermedades inexplicables, locura o la muerte violenta del transgresor. En la naturaleza de la entidad, las almas que han sido profanadas o privadas de su descanso final suelen ser espíritus vengativos, caracterizados por una rabia intensa que no se aplaca hasta que se restituye lo robado o el ladrón es eliminado. En resumen, la práctica se ve como un tabú mortal que rompe el equilibrio entre los vivos y los muertos, resultando casi invariable en la destrucción personal de quien comete el acto. Amigos, si usted cree o no cree en ese asunto, está en todo su derecho de creer, pero por años yo siento y creo que muchas personas han hablado de esto. Es más, hay gente que no le gusta comprar objetos de que fueron ya de otras personas, lo que hay en algunos lugares de la ciudad donde venden antigüedades, por la energía que cargan los objetos. Ahora, quitarle usted algo a una persona que recién falleció. Por acá, saludándolos, deseándoles lo mejor del mundo. Estamos activos desde la Ciudad Blanca. Soy guarda de seguridad. Parcero, si tiene un datico que me pueda contar de guardas de seguridad, bacanísimo. ¿Qué dicen los expertos de las personas que se tienen o se toman el atrevimiento de robarle a un difunto?
1: Nunca le robes a un muerto, porque este irá por lo suyo.
2: Regrésame lo que es mío. Me acuerdo el caso de una persona que trabajaba en una funeraria como embalsamador.
1: Okay.
2: Pero antes de ser embalsamador, era el de la carroza, ¿verdad? Que había que llevar cuerpos y esto. Y resulta que en el panteón de Santiago, ahí en Saltillo, un panteón muy antiguo, de las primeras tumbas, van a exhumar el cuerpo de una señora que ya tenía pues como 50 años enterrada, porque lo vamos a llevar al panteón del Santo Cristo.
1: Okay.
2: Y resulta que mandan a la funeraria para que haga ese traslado, ¿verdad? Pero dentro del ataúd, la señora tenía joyas. Okay. Y había un inventario de cuántos anillos, cuántas cadenas, de cuánto quilataje. O sea, era un inventario de lo que la señora tenía.
1: Sí.
2: Entonces va un nieto de la señora, un bisnieto de la señora va. Ajá. Y adulto, esta persona va y dice, bueno, dice, vamos a sacar a mi bisabuela, pero a ver, saquen el ataúd y háganse a un lado. Entonces él empieza, saca las manos ya esqueléticas de la bisabuela y le empieza a quitar las joyas. Entonces ya el bisnieto recoge eso. Dice, pues yo ya se lo voy a llevar a mi padre, ¿verdad? Para, como una tipo herencia, yo creo que entre los hermanos. Bueno, resulta que uno de los sepultureros del cementerio, estamos hablando del panteón de los más antiguos de la ciudad de Saltillo, resulta que el sepulturero pues ya se va a llevar las cosas, se va a llevar el ataúd y se cae un anillo, un pequeño anillo de oro. Y dijo, ah, caray, me lo voy a llevar.
1: Híjole.
2: Lo lleva.

0: dice a su esposa, a ver, mídetelo, y le queda perfecto a la esposa. Uf. Y le dice, quédatelo. Dice, oye, pero esto se ve que es bueno. Dice, sí, dice, es de oro, ¿eh? Y a partir de esa noche, la señora despertaba primero que sentía que alguien la observaba en la recámara. Ya después, la señora veía una sombra de una mujer que extendía la mano. Pero ya la señora ya la veía hasta en el día, cuando la señora estaba haciendo comida.
1: Ok.
0: Veía una mujer, no le veía el rostro, pero le señalaba, le enseñaba la mano, como que mi anillo. Entonces, dice el sepulturero, dice, oye, dice, no, se me hace que la viejita viene por su anillo, por lo que es de ella. Y ya se lo quita a la esposa, le dice, bueno, ve y entrégalo, ve, entrega este anillo. Y va y busca al de la funeraria. Dice, oye, ¿te acuerdas que hace unas semanas exhumamos un cuerpo? Ah, sí. Y le dice, ¿dónde está el lote de la propiedad de esa señora? Dice, mira, está en tal calle y tal lote. El muchacho fue, el sepulturero fue con el anillo, hizo un pozo ahí en la tumba. Ajá. Le pidió perdón a la señora y enterró el anillo.
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0: en este mismo instante, donde quiera que esté, algún familiar de ella que me escuche, le enviamos el aplauso más grande que se merece una persona que en realidad hace las cosas como es. ¡Shakira! ¡Shakira, Shakira! Haciendo las cosas de una, como tiene que ser. Un abrazo para ti, por pensar en el país, por no olvidarse de su gente de tantos años. Shakira, definitivamente. Una pequeña pausita ahí como para agradecerle. Pero seguimos en este martes
1: de misterio.
0: Estamos hablando de martes de misterio, referente a, digámoslo así, el karma que se puede llevar una persona por el solo hecho de coger. No sé de dónde sale esa idea. Y robarle a una persona que acaba de morir, aprovechando el caos de la situación. Muchas personas quedaron, o sea, las personas que sacaban difuntas, las sacaban a una en una parte de los escombros, pero obviamente los rescatistas estaban preocupados por sacar a las personas con vida. Esas personas que quedaron sin vida en otra parte, donde no estaban como muy atentos porque la situación estaba muy tremenda, quedaron aparte, algunos con sus prendas, con sus joyas, y los amigos de lo ajeno aprovecharon y le robaron a más de una persona sus joyas. Ya no estando en este plano terrenal, ya siendo difuntos, le roban a esa persona. Entonces ahí contamos un poquito de lo que le puede llegar a ocurrir a una persona que roba. Es que igual es muy mal hecho ese asunto. Entonces robar a un difunto no trae cosas buenas. Hola, buenas noches.
2: Hola, Mix. Hola. Referente a las historias de hoy.
0: Sí.
2: Hace muchos años en mi familia falleció una mujer.
0: Sí.
2: Sí, una mujer falleció de viejita. Y a ella la exhumaron. Pasados 5 años la exhumaron y el marido vio un huesito que le pareció muy, muy curioso.
0: Sí.
2: Lo sacó con un anillo y se lo llevó para la casa. Lo lavó, lo limpió y lo llevó para la casa, lo guardó, porque le pareció tener un recuerdo de su esposa. Desde la noche que llevó ese hueso, todas las noches arrastraban cosas en ese armario, se vació el armario creyendo que era pronto una rata o era algún animal que se quedaba encerrado, y no, todas las noches se arrastraban. Había momentos que una mujer se quejaba hasta que una persona le dijo que era ese hueso. Ya lo último escuchaban como quejidos, que caminaban fuerte por ese sector de donde estaba ese armario, donde el señor había guardado ese huesito. Entonces a él le tocó ir a llevar ese hueso, enterrarlo en el cementerio y pedirle perdón y pagarle una misa. Y con eso finalizó el tema. A los muertos se le respetan y nunca le toman algo que sea de ellos.
0: Oiga, tanto así es la historia esa de que no tomes nada de los muertos, como algo que ocurre en un cementerio en Bogotá. En Bogotá dicen que los vigilantes, por costumbre, deben llevarle una muñequita o deben dejar muñequitas en la parte donde ponen a los niños. Hay una bóveda o una bodega dentro del cementerio que está llena de estos muñequitos. Nunca volvieron a salir del cementerio. Los vigilantes aseguran que los niños juegan con eso. Y entonces me doy cuenta de algo que ocurrió en varios cementerios del país, donde hay niños que les llevan, niños que fallecieron, que les llevan juguetes. Y algunas personas se llevan esos juguetes para la casa. Yo personalmente no haría eso. ¿Dónde cabe eso de que usted va y encuentra un muñequito? Ay, qué tan linda la Barbie que le dejaron a la niña aquí. venga, yo me la llevo y se la llevo a mi sobrina. No, no, no, no, no, no hagan eso. Entonces ahí no solamente es como el acto de robar, no, sino como llevarse algo de esa persona, de ese difunto. El solo hecho de usted tomar cualquier cosa. Ay, que es que no me lo llevé con mala intención, pero entonces me pareció bonito lo que me dice el oyente acá. Mire todo lo que puede acarrear el llevarse algo que no es suyo y que pertenece a una persona que ya murió. Son las 9:19 minutos. Estamos avanzando en este martes de misterio. Recordemos que tendríamos como una continuación los jueves, también de Juernes de Misterio, a eso de las 8 de la noche. Ya lo saben, siempre conectadísimos con Mix Radio. Y obvio más, viene más por acá con Mix. En momentos tendremos algo de lo que nos cuenta Ospina, que es un man que le ha tocado que ver muchas cosas. Tiene como parientes que tienen que ver con este asunto de la brujería y toda esa vaina. Entonces en un ratico nos va a contar sobre la enviación. ¿Ha escuchado usted cuando ese asunto de que le envían un muerto? Eso va a ser en momentos por acá con Mix Radio.
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1: Ya son las 9:30 minutos en la noche y estamos en el Martes de Mixterio.
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1: Bueno, hay unos lugares de la casa donde más se puede llegar a concentrar la presencia espiritual o la presencia, digámoslo así, paranormal en una casa. Ustedes dirán, no, es en el cuarto, en la habitación esa donde guardamos los chécheres. No. La habitación donde, o el lugar donde más se presenta entidades paranormales, es en el baño. Y estaba buscando una teoría de la que hablan, o es como una historia urbana, no sé, donde dicen que cuando usted en su casa tiene goteras, que por ejemplo esa llave que no cierra, es una goteadera ahí, que la de la ducha que siempre queda un hilito de agua saliendo, dicen que el espíritu o el fantasma, lo que hay allí en el baño, es un fantasma que está sediento. Por ende, usted cuando arregla ese daño, muchas veces no dura mucho el arreglo. Si se cierra ese daño, se daña otro por allá en la cocina. Y siempre hay gotera. Son espíritus que andan sedientos y que se manifiestan principalmente en el baño. Pero algunos son espíritus que son enviados. Y eso es lo que nos dice Ospina sobre la enviación. Que nos cuente un poquito, Ospina, de qué se trata eso de la enviación.
2: Puede llegar un espíritu a su casa, le pueden hacer una enviación. Así usted tenga protecciones, hay un lugar, digámoslo, en el baño, más que todo en el baño, es el punto predilecto donde la mayoría de entidades se manifiestan. Y más cuando a una persona le hacen una enviación, saben que al frente de la casa, de las puertas principales, hay protecciones, pero las personas nunca por lo regular tienen en cuenta los baños. Por eso yo los baños, ¿qué es lo que hago? Sal marina antes de acostarse. Tres tantos, lo que coja usted con la mano derecha y los dedos. Uno, dos, tres, ¿qué significa tres? Padre, Hijo y Espíritu. Y reza el Padre Nuestro. Y no le vas a dar la espalda al inodoro, te vas a ir de frente a darle la espalda, como saliendo de frente, hasta cerrar la puerta, pero de frente del baño. Y listo, ¿qué estás haciendo ahí? Estás haciendo un sello literalmente espiritual donde cualquier ente, cualquier enviación que vayan a enviar y que quieras llegar a tu casa por medio del baño, no va a poder.
1: ¿Usted es como yo que le da miedo salir al baño y mirarse al espejo? Dicen que no es recomendable cuando usted sale, va al baño en la madrugada, que aparte también es... A ese acto de levantarse en la madrugada, a no ser que usted tenga una incontinencia urinaria o, bueno, no sé. Pero cuando la persona mayoría a veces se levanta en las noches, tipo 3, 2 y algo de la mañana, 4 y algo de la madrugada, primero que todo dicen que es la entidad que quiere ver usted qué tan alto es. Eso cuando usted despierta así de un momento a otro y abre los ojos y usted está en un sueño profundo. Y de un momento a otro, ve, se despertó. Sí, ve qué raro, estaba dormido totalmente y me desperté un momento. Y mira para un punto. Yo sé que a usted le ha pasado, y mira siempre a un punto. Si su cama está como por acá al lado, usted siempre va a mirar como a la puerta. Le dan ganas de ir al baño. Y hay muchas personas que van al baño y por ahí derecho se pegan una revisadita ya en el espejo y a mirarse la ojera. Es lo peor que pueden hacer en la madrugada. Traten de ir al baño, hagan lo que tienen que hacer y salgan inmediatamente y traten de no voltear a mirar el espejo. En la madrugada, en las noches, el espejo es un portal tremendísimo. Tanto así que mucha gente, ya lo saben, hemos venido hablando de eso mucho rato, tapan los espejos mientras esos espejos grandes que tienen en las habitaciones, mucha gente no los tapa. O los televisores de no sé cuántas pulgadas, gigante, la pantalla negra, tampoco los tapan. Todos esos son espejos. Y en la noche se manifiestan bastantes cosas, pero sobre todo, como dice aquí Ospina, en el baño. Mucha gente no le para bolas al baño. Y si usted muchas veces escucha los ruidos, muchas veces a veces escucha en el baño, cayó la tapa del sanitario, algo se movió allí, la puerta de la ducha, la cortina, bueno, en fin. Hay que ponerle cuidado a eso porque las entidades andan manifestándose. Un saludito para Arturo Cardoso, que nos escucha bastante desde Jamundí. Un abrazo para la gente de Jamundí, que está ahí en conexión. Me envía Arturo Cardoso un video corto.
3: De crear tormentas, terremotos.
1: A ver, que esto lo hablamos al principio.
3: Dicen que los desastres naturales no siempre son naturales. Y que existe una máquina secreta capaz de crear tormentas, terremotos y hasta manipular tu mente. Se llama HAARP, un proyecto militar en Alaska con antenas gigantes que, según la versión oficial, estudia la ionosfera. Pero muchos creen que es una tapadera. Las teorías aseguran que esas antenas envían ondas capaces de manipular el clima, provocar sequías donde hay abundancia, inundaciones en lugares estratégicos y huracanes dirigidos como armas invisibles. Otros afirman que su poder va más allá, que puede alterar las frecuencias cerebrales humanas para controlar emociones, pensamientos y comportamientos masivos. No hay pruebas oficiales, pero cada vez que ocurre un desastre extraño, el nombre de HAARP vuelve a salir a la luz. ¿Es HAARP la máquina más peligrosa del planeta, diseñada para controlar la naturaleza y a las personas?
1: Pues la pregunta que queda por ahí en el aire, ¿usted ha podido dormir bien por estos días? Bueno, aparte de lo que ocurrió, ¿no? Días anteriores al suceso, ¿han podido dormir bien? Hay personas que tienen el sueño pesadísimo, medio se acuestan y chao. Pero hay personas que no dormimos bien o nos quedamos despiertos hasta altas horas de la noche, no conseguimos el sueño. Dicen que el internet ha venido de pronto fallando en algunos lugares del mundo. Bueno, hay una cantidad de conspiraciones y cosas que andan diciendo. La gente está en modo mix, escuchando Mix Radio desde Cali para Cali y Cali para todo el mundo. Usted sabe que los martes y los juernes tendremos algo de misterio. Hoy es martes de misterio.
0: Martes de misterio.
1: Y el jueves tendremos mucho más sobre las historias, cosas extrañas que andan ocurriendo, cosas misteriosas que pasan en el mundo. Usted se entera por acá con Mix Radio.
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1: Viene más, no se desconecten por nada de Mix. 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
1: Pilla. Hay ojos que no se hacen los ciegos porque las paredes no solo tienen oídos, ¿viste? También tienen.

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1: Con la bendición de Papá Dios, aquí estamos. Buenos días, buenos días, buenos días. ¿Qué está pasando? ¿Qué está sucediendo? 6 de la mañana, 24 minutos, 6:24. Espero que hayan amanecido muy bien, que hayan descansado. Aquí estamos listos y preparados al pie del cañón, acompañándolos en esta situación con Mix Radio 101.5 de Cali para Cali y de Cali para todo el mundo. Quiero que se reporten ya mismo para dónde van. Van rumbo al cole, muchos colegios ya llegaron o ya volvieron a la normalidad, van rumbo a la universidad, van rumbo a laborar juiciositos, andan por allí laborando desde bien temprano. Quiero que se reporten ya mismo, 321-820-1015, la emisora que comanda en Cali, y todavía seguimos recogiendo todas sus ayudas. Estamos enfatizados en recoger alimento para perritos, para gaticos, todos los alimentos, comida húmeda y demás para cachorritos. Los estamos recogiendo aquí en la carrera 86A, número 509, pilas, carrera 86A, número 509, en las instalaciones de Mix Radio. Estamos sobre toda la Quinta, aquí frente al batallón o diagonal al batallón Pichincha, carrera 86A, número 509. Ayúdanos a ayudar.

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1: Mix. 6:46, 6:46 y pilas porque ya inició el pico y placa solidario en la ciudad de Cali. Hoy miércoles, ¿cierto? Hoy es miércoles o hoy es martes. No, hoy es miércoles. Miércoles 19 de agosto comprende las placas terminadas en números impares. Pilas, placas número 1, 3, 5, 7 y 9. Hoy miércoles no pueden circular las placas terminadas en impar. En 1, en 3, en 5, en 7 y en 9. También aplica para vehículos híbridos y también para eléctricos. Pila, va desde las 6 de la mañana y hasta las 7 de la noche. Ese pico y placa solidario. Así que pila, si de pronto va a hacer alguna diligencia, si de pronto viene de otra ciudad, también aplica. No pueden ingresar vehículos o salir vehículos cuyas placas terminadas coincidan con impares, números impares, 1, 3, 5, 7 y 9. Un abrazo para Bedoya que se reporta a través del Miss WhatsApp. Saludo también para Stewart, saludo también para Cholo y para todo el combo que anda allí a través del 321-820-1015. Buenos días, buenos días.

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0: Aquí lo seguimos acompañando, 7 de la mañana, 13 minutos, 7, 13 minutos. Buenos días, se suma Karencita Martínez a Mix Radio en esta mañana deliciosa de miércoles, mitad de semana. Buenos días, Karencita, ¿cómo estás?
1: ¿Qué más, Derian? Buenos días para todos. ¿Cómo están? ¿Cómo amanecen? El cielo amaneció muy bonito, ¿is?
0: Sí, el amanecer estaba chévere.
1: Está muy lindo. Gracias a Dios, gracias Chuchi, porque no se te olvidó despertarnos el día de hoy, porque estamos sanitos, porque estamos a salvo y porque aquí estamos para darla toda.
0: Total, total. Y más figuras de la Selección Colombia se suman, Karen, al partido Levantemos a Colombia. Joani Moreno, Joani Hernández, René Higuita, obviamente el precursor Yepes, Falcao, también La Roca Carlos Sánchez, también no, Magnelli Torres.
1: ¿No es como la misma nómina que tuvimos aquí en Cali en diciembre? ¿Eso fue en diciembre?
0: Sí, creo que fue diciembre pasado. Algunos.
1: El partido de las estrellas.
0: Algunos jugadores. Bedoya, también Choronta Restrepo. También vi por ahí en el video promocional a, Gio Hernández también, el 10 de alguna época de nuestra Selección Colombia. Ese partido va a ser el próximo viernes, o sea, pasado mañana, viernes 21 de agosto, en la ciudad de Bogotá. Y obviamente el dinero que se recaude va para las víctimas del terremoto del pasado 10 de agosto.
1: Bueno, ahí está, cositas bonitas que van sumando, que vamos aportando, que vamos ayudando, que nos vamos enterando en qué otras zonas también necesitamos esa ayuda.
0: Y seguimos también recibiendo todas sus ayudas aquí en la carrera 86A, número 509, enfatizados en alimentos para perrito y también para gatico.

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0: Avanzamos en esta mañana de miércoles, 7 de la mañana, 34 minutos, 7:34. Y Karen, chévere la iniciativa de la Registraduría del Estado Civil, porque a las personas, pues obviamente, que salieron con afán a resguardarse y además en el pasado terremoto, pues esas personas perdieron sus documentos de identidad, ya sea sus cédulas, la tarjeta de identidad o registro civil. Y la registraduría dispuso unos puestos de atención donde será estos duplicados de identidad totalmente gratis.
1: Muy bien, así, porque es bien importante. O sea, más de uno literal salió con lo que tenía puesto en ese momento y ya está. O sea, después fue que uno se acordó como que vení. Yo tenía, no sé, las escrituras de la casa, los documentos, papeles y demás. Y pues eso es bien importante.
0: Total, y más para identificarnos. Así que por la condición de víctima de catástrofe, la registraduría va a tener unas estaciones móviles en los diferentes albergues mañana jueves 20 de agosto y pasado el 21 de agosto, o sea, el viernes, mañana jueves y viernes, van a estar estos puntos de atención, estas estaciones móviles, entregándoles el duplicado de identidad totalmente gratis. Así que pilas, si de pronto conocen a alguna persona que está afectada porque no tiene, obviamente, su documento de identidad, si de pronto estuvo en emergencia y es damnificado, pues de una vez, para que le tire la información. Mañana y pasado mañana, estaciones móviles con la registraduría le van a entregar su documento de identidad, ya sea tarjeta de identidad, cédula o registro civil, gratis.
1: Ahí le vamos, pues, a estar recordando para que no se pierda esa jornada con la registraduría. Y también a través del Miss WhatsApp, usted ya le dijo a esa persona especial cuánto le quiere hoy. Si quiere, tenemos los micrófonos abiertos a través de nuestro Miss WhatsApp. 321-820-1015. Si quiere dejarle el mensaje a esa persona especial, si quiere enviarle un audio, si quiere simplemente recordarle cuánto la quiere, cuánto la ama, qué tan importante es en su vida, puede hacerlo a través de nosotros, porque ahí vamos hablando poquito a poquito. La música también es terapia. Si usted dice, uy, venga, no sé, esta es mi canción favorita, necesito subirle el volumen, no importa si usted se desconecta esos 3-4 minutos que dura la canción, que usted diga como que, uff, cierro los ojos, se me olvida un poquitico como que lo que tengo alrededor, disfruto mi canción y la vida continúa. A través de la música es lo que hacemos con nosotros, de con una, Mix aquí. Total. Y también lo que les digo, si usted quiere aprovechar los micrófonos y expresarle a esa persona cuánto la quiere, qué tan importante es en su vida, puede hacerlo a través de nosotros. Mis WhatsApp activo, 321-820-1015.
0: Dígaselo ya mismo, 321-820-1015. Avanzamos, 7 de la mañana, 37, 7:37, Mix Radio.
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0: 7:53, 7:53 y Cali también florece como florecen los guayacanes. Qué bonitos que se ven estos árboles rosaditos, Karen. También vi unos ayer como moraditos.
1: Morados, yo nunca los había visto morados. Yo los vi el domingo o el lunes, bueno, no me acuerdo. Me sorprendí mucho de ver, vi como un par morados y yo dije, ¿morados? ¿De cuando acá en Cali salen los guayacanes morados? Pero sí, se veía súper bonito.
0: Qué vaina tan bonita, pese a la situación que estamos afrontando en nuestra ciudad. Hay cosas bien bonitas como estos guayacanes, de verdad que sí, súper.
1: Así como florecen los guayacanes, volvemos a florecer nosotros como ciudad, como personas resilientes, también en unión. Y la invitación hoy es a que le dejes un mensaje bonito a una de esas personas que vos decís como que, hey, vení, casi nunca te lo digo, pero gracias por estar en mi vida. No es necesario ni que sea tu esposo, ni que sea tu esposa, ni que sea un familiar, un amigo, un conocido, un compañero, alguien que vos sientas como que esa palabra hoy le va a llenar un poquitico el corazón.
0: Hágale pues. Y también a los cumpleañeros, quiero felicitar a una primita que está cumpliendo hoy, se llama Magali Cardona. Ella está escuchando en ese momento y pese a toda la situación, quiero desearle un muy buen día, que pase súper bien en su cumpleaños y que papá Dios la bendiga siempre.

0: Cumpleaños. Tenés la bendición hoy de estar viva, de respirar, de dar un día más. Así que papito, Dios te bendiga muchísimo. Y a todos los cumpleañeros que un día como hoy, 19 de julio, de agosto, llegaron a este mundo.
1: Sí, total, un abrazo gigante para todos los cumpleañeros. Aquí estamos acompañándolos y que las ayudas tampoco paren, Karen. Tenemos nuestro centro de acopio para, pensando obviamente en todos esos animalitos damnificados, vengan de una vez con sus ayudas.
0: Venga, sí, aquí los estamos esperando para ayudar a todos los animalitos que han sido rescatados. Necesitan de nuestra ayuda y obviamente tenemos a los mejores, que son ustedes, que van a traer todas sus donaciones de alimento a la carrera 86A número 509. Usted se acerca y se dice: hey, vengo a entregarle esto a Mix para el aporte de los animalitos, y aquí los esperamos, pues.
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0: Gallego, Gallego anda haciendo una diligencia, ya viene, no se demora, y en minutos vamos a tener invitados especiales, Karen.
1: Venga, a través de la alcaldía de Cali, publicaron un video donde les muestran imágenes de los perritos que hasta ahora han sido rescatados. Ingrese a @alcaldía de Cali. Si de pronto usted anda buscando su mascota, puede que esté aquí en el Centro de Bienestar Animal. Y lo que les digo, publicaron algunas imágenes de los perritos que tienen ahorita en el Centro de Bienestar Animal. Por si usted reconoce a alguno de ellos, usted dice, ay, venga, ese es el perrito que está buscando mi vecino. Ese es el perrito que está buscando mi vecina. Yo lo conozco, yo sé quién es mío. Puede acercarse al Centro de Bienestar Animal.
0: Y también allí en el Centro de Bienestar Animal hay muchos cachorritos, muchos gaticos también esperando por una familia en adopción. O sea, hay también la forma de que ustedes de pronto quieran adoptar un animalito. Van, se dan la pasadita, esa es en la carrera 56 con 7 OS, allí al frente del Colegio Técnico Industrial Multipropósito, para que se den una arrimadita y de una... miren la posibilidad de adoptar también a uno de estos cachorritos.
1: Entonces ahí está, pues si usted de pronto está buscando alguna mascotica que se le perdió o sabe de alguien que se le perdió, @alcaldía de Cali, ahí están las imágenes más recientes posteadas para que usted vaya a identificar a alguno de ellos. Y si quiere traer su donación en alimentos, lo puede hacer en la carrera 86A, número 509. Aquí estamos recolectando alimentos para mascotas, carrera 86A, número 509.
0: 321-820-1015 es el mid WhatsApp. Queremos escucharlos con noticas de voz. Por acá anda Joanny. Entonces, Joanny, buenos días.
2: Con el mejor sentimiento, como colombiano, Dios los bendiga por esa labor de su grupo radial que tienen al lado y todos ustedes. Dios los bendiga por siempre. No había salido al aire más porque me había fracturado mi mano derecha.
0: Uy.
2: Y había perdido el teléfono el día del temblor. Entonces, apenas hasta hoy me recuperé y ya recuperé mi línea y lo recuperé a ustedes. Dios los bendiga, siempre escuchándolo desde mi apartamento.
1: Amén, Pirri, nos alegra muchísimo escucharte, así como Pirri, a muchísimos de nuestros oyentes que son muy fieles a nosotros, nos da alegría volver a saber de ustedes. De verdad, infinitas gracias, y si se pueden reportar por aquí con un mensaje, lo agradeceremos muchísimo. 321-820-1015, por favor, repórtese que está bien.
0: Hágale, pues, por acá anda David Santiago, buenos días.
3: Una pregunta es que ustedes estaban contando ayer, no sé si fue Galleguito o Karencita, si va a haber feria este año o no.
1: Mi amor, todavía es muy pronto para saberlo.
0: No se sabe.
1: Primero nos estamos recuperando, pero Dios quiera que sí, porque eso nos puede ayudar muchísimo en el tema económico.
0: Y reactivar la economía de la ciudad, súper importante. Por acá dice Cris, hola, buenos días. ¿Dónde puedo adoptar un cachorrito? No logré escuchar bien la dirección.
1: Centro de Bienestar Animal. Centro de Bienestar Animal, eso queda...
0: en la carrera 56, con séptima oeste, allí al frente del Colegio Multipropósito.
1: Igual usted pone en el Waze o así, pone Centro de Bienestar Animal y ahí lo lleva.
0: Fácil y sencillo. 8 de la mañana, 19 minutos, 8:19, buenos días.
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8 de la mañana, 14 minutos, 8:14. Buenos días para los que apenas se van conectando. Somos Mix Radio 101.5 de Cali para Cali y de Cali para todo el mundo, mi gente. Es miércoles, mitad de semana. ¿Qué está sucediendo? ¿Qué está pasando? Buenos días. Hello. Y bueno, los que andan preguntando por

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1: 8 de la mañana, 31, y súper importante, Karen, recordarles el pico y placa solidario, mi gente. Va desde el 18 hasta el 22 de agosto.
2: Hoy las placas impares no se pueden movilizar. Placas impares 1, 3, 5, 7 y 9 no se van a poder movilizar hasta las 7 de la noche. Si usted tenía ahí su carrito listo para salir, recordemos que no. ¿Por qué? Porque hay algunos que se hacen el paso mental y dicen, ah, pues que eso no lo va a coger la fotomulta.
1: No, ah.
2: No, la fotomulta no lo está cogiendo.
1: Un parcero que es guarda me dijo que sí.
2: Hasta donde tengo entendido, solamente si lo paran las guardas. Pero esto va más allá de eso, de usted decir como que, ah, no, es que yo lo he llevado. No, por eso se llama solidario.
1: Total.
2: Por eso se llama solidario. O sea, no es como que, ay, no, es que soy el más pro porque he llevado los guardas y las fotomultas. No. No se trata de eso, va más allá de esto, de ser solidarios de verdad, de tratar de tener un poquito las vías despejadas, porque hay muchos lugares donde todavía, lastimosamente, donde fueron los derrumbes, se encuentran cuerpos sin vida. Y como ya han pasado tantos días, el tema de levantar escombros tiene que ser minuciosamente para poder rescatar estos cuerpos. ¿Y qué se necesita? Vías despejadas para que las volquetas que van con los escombros y demás puedan movilizarse fácil y rápidamente en ir y regresar a los puntos para así agilizar un poquitico más el proceso. Entonces, por eso se llama solidario. O sea, vos ponerte la mano en el corazón y decir, uy, vení, sí, de verdad, yo hoy tengo pico y placa, no va a ser necesario que mueva mi carro el día de hoy. Si no es necesario, no salga. Así usted no tenga pico y placa, si no es necesario, no salga de casa. Sabemos que hay muchísimas personas que están trabajando desde casa. Entonces, por esto se llama solidario, para que tu solidaridad con los caleños sea muchísimo más grande.
1: Total, el tema también de las ambulancias, mi gente, necesitamos las vías despejadas, así que hoy, pico y placa solidario, miércoles, placas impares, 1, 3, 5, 7 y 9. También aplica, Karen, para los vehículos híbridos y también los eléctricos. Las personas que van a ingresar a la ciudad o las que salen, atención, no pueden transitar si su vehículo termina en placa con número impar.
2: Ah, que es que yo voy a salir de la ciudad, amor, pues ya le tocó esperar. Tocaba salir antes de las 6 de la mañana o ya le toca esperar hasta las 7 de la noche.
1: Ok, ah, no, es que tengo una cita de trabajo, una cita médica o alguna diligencia en Cali.
2: Hay transporte.
1: De otra ciudad. No, vengas en transporte urbano, en bus.
2: Hay plataformas. Total. Y hay está el mío también disponible, y transporte urbano.
1: Total, taxi, plataforma y demás. Usted puede movilizarse en otro tipo de transporte, así que mucho, mucho cuidado. 321-820-1015. Por acá anda el parcero Ral. ¿Qué dice el parcero entonces? Buenos días, buenos días.
3: ¿Qué homie? Buenos días.
2: Buenos días.
3: Ya pudo reportarme porque ya no podía ni salir. Pero ya estamos en pista nuevamente.
2: Me encanta
3: activo.
2: Eso.
3: Ya era una señora, no me va a reportarme.
1: Juicioso.
3: Pregunta, ¿no? No sé más preguntar.
1: De una, una.
3: No van a ser más toxicapítulos, me imagino que por la situación del país actualmente, ¿no? Y por otro lado, no sé, que me pongan un temita ahí, ya que estamos modo clásico, ganó ese dilema ahí de Nelly, pues dilema. Pues un balo aquí, un solladito ahí, Estados Unidos, Melo. Hey, Dios los bendiga y la juega, ¿no? Pendiente de todo.
2: Amén.
3: Chatarra para Karen igual, para que no se pierda la costumbre.
2: Ah, pero vos, atrevido. El toxicapítulo, Dios mediante, podemos regresar la próxima semana.
1: Importante.

0: definitivamente no son serios. Andan con unas cadenas, Karen, que uno, uy, no, en serio, hay gente que se cree el tema de que hay, en la ciudad de Cali hay una emergencia sanitaria, que nos podemos enfermar, que eso utilice un tipo de tapabocas en ello, no sé qué, no. No son serios.
1: Solo hagan caso a las noticias que vemos, exactamente los medios de comunicación, porque nosotros siempre verificamos antes de. Nos encargamos de hablar con la Secretaría de Salud, con la Alcaldía de Cali. Solamente quienes pueden dar este tipo de información verídica son los entes gubernamentales, que son los que están enterados de todo. Y hasta el momento la Secretaría de Salud y demás no se ha reportado con este informe que está rondando por ahí. Por favor, tratemos de, en lo mínimo, difundir información falsa. O sea, que lo mínimo que vos puedas hacer es llegar a la fuente oficial de esa noticia que vos estás reproduciendo.
0: Total.
1: Y que vos estás reenviando, y no vas a estar creando más pánico ni más terror del que tienen muchísimas personas.
0: Total. Y nosotros vamos a contarles por qué la secretaria de Salud del Valle del Cauca, María Cristina Lesmes, desmintió las cadenas falsas que andan en redes sociales y precisó, pues, que el tapabocas solo se requiere en zonas específicas, que pronto hay escombros.
1: Exacto.
0: O hay mucha polución.
1: Si usted vive por esa zona o tiene que ir por esa zona, trabaja por una zona donde haya muchos escombros y demás, en esas zonas es que debe usar el tapabocas, pero por prevención, no porque tengamos alguna, ¿cómo es que lo dijeron?
0: Emergencia sanitaria.
1: Emergencia sanitaria y demás. O sea, simplemente es por prevención, porque de verdad el polvo que uno vive en esos lugares es impresionante. Tuve la semana pasada estuve en varios puntos donde ocurrieron, pues, las tragedias. Y verdad, o sea, yo medio me bajaba como el tapabocas un momentico como para secarme el sudor y demás. Sí. Y literal la nariz la sentía llena de polvo. Entonces, para eso es el tapabocas. Si usted tiene que estar cerca de una zona donde haya muchos escombros, sí o sí, lo más recomendable es usar tapabocas.
0: Total. La Secretaría de Salud dijo que el terremoto en el Valle no generó contaminaciones generalizada del aire. Ajá. Así que eso lo aclaró. Y el uso del tapabocas, volvemos a repetir, es solamente si usted está en una zona específica donde hay muchos escombros, o de pronto está trabajando allí en la remoción de escombros, de una, obviamente,
1: usar tapabocas.
0: Total, total. Y venga, punto, manita arriba, like por Karol G y por su nuevo anuncio. Y es que en uno de sus conciertos en Los Ángeles, ella anda por gira en Estados Unidos, ¿no?
1: Ajá.
0: Entonces anunció que va a duplicar cada dólar en sus presentaciones. Cada dólar
1: que
0: donen las personas,
1: ella lo duplica.
0: Lo va a duplicar para la reconstrucción de viviendas de las familias afectadas por los terremotos, no solamente en Colombia, sino también en Venezuela.
1: Venga, sí, y algo que para aclarar, que muchas personas le están tirando muy fuerte a Karol G, porque dicen, venga, pero Shakira ya se pronunció y ella no, Shakira ya vino y ella no. Karol G anda de gira, es algo que ella no puede cancelar, ¿cierto? Porque es una gira que está haciendo de estadios. Pero ella, con su fundación Concora, que es la que tiene aquí en Colombia, esa fundación ya ha hecho llegar muchísimas ayudas. O sea, ella presencial no ha venido, pero su fundación sí ha hecho ya demasiadas ayudas. Y ella lo dijo, en el momento en que pueda asistir y pueda yo misma ir a los lugares y demás, lo voy a hacer. Por ahora, mi fundación está trabajando.
0: Total. En los conciertos, ella dispuso unos códigos QR en las pantallas con
1: para
0: el fin
1: la gente
0: de donar, y para que sea más fácil, ¿no? Como que escanee el código y done, que ella va a duplicar
1: la donación,
0: ese monto para la reconstrucción de las viviendas, no solamente en nuestro país, sino también en el hermano país de Venezuela. Así que muy bien por la bichota Karol G. Súper, súper bacano. 8 de la mañana, 50 minutos, 8:50. 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

0: son las 9 de la mañana, 12 minutos. ¿Cómo están? Buenos días, buenos días, buenos días. Desde la cabina VIP de Mix Radio en la ciudad de Cali, te saludamos. Espero que estén muy bien.
1: A ver, ya.
0: El Boricua Offer.
1: Estamos, sí,
0: está
1: sí.
0: ¿Está ready?
1: Sí, sí, estamos ready. Un saludo para toda la gente hasta ahora. Un bonito y bendecido día.
2: Amén.
1: Acá estamos. Karen Martínez, DJ Andrés Gallego, el Derian de la gente.
0: Me estoy uniendo apenas. Estaba en una diligencia.
1: ¿Está despertando apenas?
2: ¿Se hicieron bañito del avión o full?
0: No, full, full, claro.
2: Yo siento que desde hace 8 días no me hago un baño full.
1: O sea, está.
2: Me baño lo más rápido que puedo, se los juro.
0: Es normal, normal.
1: Ah, pero por
2: susto, sí, por claro, susto, como ya. Que necesito estar lista en menos de 5 minutos a salir de la ducha. Yo no sé ni cómo actúa el champú en mi cabeza.
1: O sea,
2: la
1: si
2: verdad.
1: Usted antes le daba miedo cerrar los ojos mientras se bañaba, que pensaba.
2: No, no,
1: que
2: no me importa que me pique el champú.
1: Nada.
0: Karen, si supiera cómo quedó mi baño, no sería capaz de entrar.
2: No, yo vi las imágenes.
0: Imágenes fuertes. Imágenes fuertes.
1: Sí, sí, sí.
0: Ahí toca bañarse acompañado para no sentir
2: terror. A Gallego le está tocando bañarse en el lavamanos.
0: No, en el tanque.
2: No, hija, ¿sí ojalá sea un llamado para los apartamentos. Los tanques ahorita son una miniatura. Es más, hay apartamentos que no traen tanque, solo traen el pedacito como de estregar. Sí. Y ahí mismo en la llave, o sea, no tiene uno como recoger agüita de pronto en un tanquecito.
0: Normal, eso suele suceder, pero bueno. Espero que estén muy bien.
2: Vámonos riendo un poquito
0: sí,
2: de la situación.
0: Sí, sí, toca.
2: ¿Vos imaginás a Gallego bañando en un
1: tanque? ¿Usted lo bañan en el tanque?
0: Es que el tanque.
2: A mí, sí.
1: A mí también me bañan.
0: El tanque de la casa de mi mamá es el señor tanque, para un jacuzzi.
2: En mi casa ya no existe, pero...
1: ¿Usted lo bañaban en ese tanque?
2: ¿Qué?
0: Una chimba.
2: Para, en mi casa, en el rodeo... Antes de que remodelaran todo como tipo apartamentos, sí, una sí, casa sí. Gigante, el tanque era más grande que la casa, o sea, ahí cabíamos mis primos, o sea, era nuestra, no, o sea, para nosotros era decir, tenemos piscina en la casa.
1: Sí, sí.
2: Bueno, eran igual, nuestras mamás al lado sacando el agua para lavar, mientras ellas lavaban ropa, pues nos tenían ahí metido en ese tanque.
1: Todo lo adecuaron debido pues al calor que hace en Cali, chévere, sabroso.
2: Pero yo me acuerdo que era un tanque gigante, porque no dejaron el tanque.
0: Es cierto. No, cuando
2: quieran, lo cambiaron por unos chiquitos.
1: Sí, sí, sí.
0: Cuando quiera le invito a la casa de mi mamá, todavía se conserva.
2: Uy, que lo conservé toda la vida.
1: ¿Caben los dos en el tanque?
0: Cabemos los dos.
2: Imagínate.
1: El Derian también. El Derian.
2: Se puede invitar a la gente a un jacuzzi.
0: Un jacuzzi,
2: casa?
0: Sí, claro. Le digo, vea, tengo las burbujas. Tráiganlo de tomar y ya está. Bueno, aquí llegaron tus comentaristas
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0: Es miércoles 19 de agosto del 2026. Venimos más cargados que nunca con toda la información. Les tengo noticia de Lucumí.
2: ¿Qué
0: de
2: pasó?
0: John Hanner Lucumí.
1: Sí.
0: Es oficializado como nuevo jugador de la Juventus.
1: Bien por Lucumí.
0: Bien por Lucumí. Dice sí. El defensa central colombiano John Hanner Lucumí fue oficializado como nuevo jugador de la Juventus de Italia. Después de su largo paso por el Bologna de ese mismo país. Club en el que brilló y porque fue fichado por uno de los más grandes clubes de la nación y bueno, esa transferencia lo tiene muy feliz, fue una de las piezas más importantes de la selección Colombia en el pasado mundial, razón por la cual llevó a que Juventus se fijara en él y que pues ofreciera billete por el pana y bueno, el man está contento, el man nació en Cali, es caleño, tiene 28 años y firmó contrato por 4 años hasta el 2030. Va a estar Lucumí por el momento en la Juventus. ¿Cómo la ven, pues?
1: Está bien. Oiga, el que está pidiendo ahora que Néstor Lorenzo vuelve a ser director técnico de la selección, el hombre está diciendo que

0: Qué bueno que del lado del director estuviera un colombiano, que estuviera acompañándolo como asistente colombiano con Néstor Lorenzo a la hora de pues empezar a entrenar el nuevo equipo. Ajá. Que se va preparando.
1: ¿Pero quién es el que está pidiendo? ¿Yepes?
0: Yepes. Usted sabe que Yepes es figura dura y además anda liderando también el encuentro de jugadores.
2: Para recolectar las estrellas.
0: Fondos. Sí, para recolectar fondos para los damnificados.
1: Yo siento que, bueno, tiene mucha razón, pero ya Néstor tiene su...
0: Tiene su equipo.
1: Su banda, sí, o sea...
0: ¿Pero por qué estarán pidiendo el...?
1: No, porque todo su cuerpo, bueno, el asistente es argentino.
0: Sí, quieren uno colombiano.
1: Quieren que le metan a alguien de la tierrita.
2: Alguien colombiano.
0: Bueno, esperemos a ver qué pasa ahí con la Federación Colombiana de Fútbol. A ver si siguen sosteniendo ese mismo equipo que tiene.
1: Yo creo que sí.
0: Néstor Lorenzo, o si meten un colombiano como a dar también ideas por parte de nuestro propio país.
1: Bueno, ahí está, pues estamos ya en vivo por TikTok, mi gente. Acabamos de encender las cámaras.
0: Estamos en TikTok.
1: Mix Radio Cali en TikTok, mi gente. Entren por ahí. Por ahí estamos tirando Rostro de lo Lindo.
0: Bueno, ¿qué más? Estamos
2: a ver, está tirando. Yo no tenía.
1: Venga, Sebastián Villa. Karen. Tengo noticias de Sebastián Villa. Marcó y fue una de las figuras de la clasificación de Boca Juniors en la Copa Sudamericana. El colombiano volvió a ser trascendental en el juego de vuelta de los octavos de final contra Deportivo Recoleta. Bien por el colombiano Sebastián Villa, que también ha sido llamado en muchas ocasiones a la selección Colombia.
0: Hoy hay partido de ida de octavos de final de la Copa Suramericana entre Independiente Santa Fe y River Plate en el Campín.
2: Ah, sí.
0: Además del reciente revés del Deportes Tolima ante Independiente del Valle en la Copa Libertadores. Mejor dicho, hoy prácticamente se activa el fútbol en Colombia.
1: Sí, más
2: para
1: o menos.
2: Para los equipos colombianos.
0: Sí, para los equipos colombianos.
2: En Colombia como tal, creo que es a partir de la próxima semana, si no estoy mal, pero como los partidos internacionales que tenían pendientes los equipos colombianos, sí, ya están jugando.
1: Tengo una triste noticia del Deportivo Cali, que confirma una delicada lesión de uno de sus nuevos refuerzos y será programado para intervención quirúrgica. Esto lo confirmaron ayer. Les hablo del jugador Calazán Suárez, que sufrió un trauma indirecto en su rodilla izquierda que le generó una importante limitación funcional, y pues ante ello el club determinó realizarse valoraciones médicas que desencadenó en una muy mala noticia. Dice lo siguiente: tras la valoración médica y la realización de los estudios e imágenes diagnósticas correspondientes, se confirmó una lesión de ligamento cruzado anterior. Así que
0: esa lesión
1: tiene que ser intervenido. O sea, llegó.
2: Se escucha complicada la lesión.
1: Llegó de refuerzo y bueno, de una lesionada. Bueno, esperemos que pronto se recupere. Va a ser tarde, o sea, se va a tardar bastante.
0: Se va a demorar esa recuperación.
1: Sí, apenas llegando y usted lesionado, no.
0: Tremendo.
1: Cosas de la vida.
2: Y el fútbol.
1: Bueno, 9:20, yo soy jugado, mi gente. Karen,
0: a ver,
2: listo,
0: Karen Martínez.
2: Yo no hice nada.
1: Hoy vino a
0: darse una vuelta.
2: Hoy vine a tirar rostro un momentico.
1: Por lo menos tenemos un cafecito, pues.
2: No. ¿Está bien con azúcar o sin azúcar?
1: Sin azúcar, gracias.
0: Oiga, tengo el deporte raro para
1: a
0: el
1: ver,
0: mundo.
1: Tírenlo.
0: Pero este lo conocemos todos. Pero por allá en Bruselas, en la China, no saben del tejo, ¿no? Tejo.
1: Ajá.
0: Donde Colombia, pues deporte tradicional nacional, que consiste en lanzar un disco metálico hacia un blanco de arcilla donde hay mechas con pólvora y las explosiones dan punto extra. Lo increíble, combinan puntería, tradición y un toque de emoción. ¿Ha jugado tejo?
2: Sí.
1: Sí, en Bogotá. Ojo, alguna vez.
2: Chévere.
1: Vea, tejo y pola, parche rolo.
0: ¿Ese es?
1: Sí, es, no hay más.
0: Soy muy malo para jugar, he jugado, pero no.
1: No, yo...
2: Peligroso. ¿No le tiras a la mecha?
0: Obvio.
1: ¿Oferes de mecha corta?
0: Trato
2: por
0: de
2: ahí decirle... en el pasillo estaban diciendo que no.
1: Ah,
0: a ver.
1: Bueno, ahí está. Oiga, pues. Andan deporte rumores raro. Fuertes.
0: Dios santo bendito.
1: Venga, antes de irnos, tengo última noticia del América de Cali.
2: No dijo del deporte que
1: sí,
2: era.
1: El tejo.
0: ¿El tejo? Pero... ¿Ah, quiere otro raro?
2: No, pero pensé que era algo más. Ah, ok.
1: O sea, un deporte en raro, otros pero países. En el exterior.
0: Para otros países, otros. Es que aquí hay que contarle a la gente también qué tenemos de Colombia para el mundo.
1: Venga, América de Cali anuncia que no jugará en el Pascual Guerrero, así reciba aval para competir en Cali. Dice que no es el momento. América de Cali analiza otras opciones para jugar de local en Colombia por la tragedia del terremoto. O sea, que América dice no, o sea...
0: Todavía no.
2: En la ciudad no.
1: Creería que va a jugar en Bogotá. Creería que va a jugar en Bogotá porque, está el estadio de techo, ha sido local muchas veces y... Tiene un hincha bárbaro en Bogotá.
0: Un abrazo para los hinchas de todos estos equipos que andan ahora activos con la ciudadanía primero y luego el deporte.
1: 9:22 a.m. Nos fuimos.
0: Nos fuimos.
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0: ahora son las 9 de la mañana, 32 minutos, 9.32. Estamos en vivo por TikTok, mi gente. Entren por ahí, arroba Mix Radio Cali, arroba Mix Radio Cali. Queremos saludarlos a todos los que apenas se están conectando. Por ahí está Relim, por ahí está también Dani. Saludo para Jenny, Jacqueline, Daniela y todos los que van llegando a nuestra live. Alejandra Delgado está por ahí, Sergio Rojas, Kevin. Un saludo para el DJ Julio Oficial, un abrazo para el DJ Julio, hombre, que es tremendo ser humano.
1: Ven, ¿sabes qué? Si nos envía mensajitos bonitos.
0: Oye, sí.
1: Como que usted diga, venga, hoy quiero expresarle, no sé, a una amiga cuánto la quiero. A su mamá, a sus hermanos, a sus...
2: compañeros de trabajo.
1: Sí, compañeros de trabajo, no sé, que usted le diga, venga... Sé que ese mensaje le va a servir muchísimo a Pepito o a Sultanito. No estás solo, no estás sola. Aquí estoy, aquí me tenés. Te quiero, te amo, te abrazo.
0: Vamos a abrir el WhatsApp de una vez.
1: Mensajes bonitos. ¿A quién le querés decir un mensaje bonito? ¿A quién le querés decir unas palabras bonitas del día de hoy? Nuestro Miss WhatsApp está abierto para ustedes. Quizás esa persona necesita ese mensaje hoy. Quizás esa persona que tenés al lado necesita ese abrazo el día de hoy. Que le recordes cuánto la querés, que le recordes que cuenta contigo.
0: Es verdad.
1: Ese tipo de mensajes hoy, se los juro que va a sumar muchísimo en la vida de la persona que quieres.
0: Venga, antes de empezar a buscar a los oyentes que pueden enviar su nota de voz, como decía Karen, el 321-820-1015, tengo noticias para los usuarios del mío.
2: ¿Qué pasó?
0: Escuchen muy bien. La E51, la ruta E51, T31, E21 y E37, rutas que suben sobre la Quinta, estaciones habilitadas en la Quinta, solo estación Capri, estación Caldas, estación Meléndez y estación Buitrera.
1: Hacia el sur, ajá.
0: De resto, solo autopista suroriental. Ahí está, pues, información para la gente aquí en la ciudad de Cali que son usuarios del sistema de transporte masivo mío. La E51, rutas E51, T31, E21, E37, rutas que suben, que solamente suben sobre la Quinta, la estación.
1: Están por la autopista.
2: Exacto. Son las más concurridas.
1: Sí, pues giran por la Novena y cogen la autopista.
0: Estaciones habilitadas en la Quinta, solo la estación de Caldas, la de Capri, Meléndez y Buitrera. De resto, solo autopista suroriental.
2: Mejor dicho, del refugio para arriba, en la estación del refugio para arriba.
1: No, están funcionando.
2: No está activo.
1: No están habilitadas.
0: Saludos para todos los que van llegando a nuestro live. Estamos ahí en vivo, arroba Mix Radio Cali. Entren por ahí. Usted también puede dejar su mensaje. Si lo quiere dejar por ahí, también lo vamos a leer. Será interpretado por alguno de los locutores de Mix Radio. ¿Qué nos dicen los oyentes en el WhatsApp? Vamos a ver.
2: 321-820-1015. Exprésese.
1: Vea, por lo menos Vidal dice, buenos días, Ofer, Gallego, Karencita, Dios los bendiga.
0: Gracias, amén, amén, amén.
1: Amén, igualmente para ustedes, la verdad nos alegra mucho saber que están bien, que se reporten también para nosotros, saber que ustedes que nos han acompañado día tras día también están bien con nosotros.
0: Venga, hay gente que de pronto le cuesta enviar una nota de voz.
1: Pueden escribir.
0: Hay un oyente que nos escribió, dice, voy a ocultar su nombre. Porque es como un negocio.
1: Okay.
0: Dice, saludos para mi esposa Patricia Vinasco. Sí. Te amo mucho. Ya sabe,
1: Patricia, vea. De parte, que la ama.
0: De parte de su esposo. Nota de voz 321-820-1015. Queremos escuchar esos mensajes lindos, esos mensajes bonitos, esos mensajes que te resetean la vida. Hay mensajes que uno recibe y que uno dice, wow. Muchas veces. Queda uno sorprendido de pronto de alguna persona del pasado que en momentos de emergencia y en momentos de crisis aparecen con un mensaje solidario, un mensaje bonito, no un mensaje para venir a joderte la vida ni para desestabilizarse, solamente un mensaje, espero que estés bien, me preocupé mucho, por lo
1: menos. Es verdad, y eso llena el corazón, o sea, la verdad, yo recibí mensajes de personas que yo ¿sí? me imaginé que ni quisieran saber de mí.
0: Cuéntame.
2: ¿Aparecieron?
0: Sí.
1: No, pero no es que se está pensando. Ese no.
0: Cuando regresen los toxicapítulos, seguramente vamos a tener una ampliación de esa información. Envíe pues su mensaje.
1: Los que están fuera del país. Ese aquí.
0: Bueno.
1: O sea, ese aquí, gracias a Dios, no.
0: El que te hizo tanto daño.
1: Sí.
0: Bueno. Venga.
1: Pero por lo menos quería saber si estaba bien.
0: ¿Con la que te ibas a casar? Sí, es que los que seguimos a Karen en TikTok, Karen...
2: ¿Saben la historia?
0: No, Karen en las noches, pero últimamente
2: está,
0: tiene pausado.
1: Cuento mi story time. ¿Cómo es que es? Mis tragedias, mis traumas, mis chistes.
0: Bueno, y esa historia ya la contó, yo me la vi. Hasta le hice unas pequeñas donaciones y con crispeta. Eso era mejor que ver una serie.
2: ¿Verdad?
0: Sí, tiene que verla.
1: Mi story time.
0: ¿Cuándo vuelven las historias?
1: La próxima semana ya.
0: ¿Pronto,
1: retomamos?
0: Pronto. Sí, sí. Está bien. ¿Qué dice la gente? Hola, Mix.
3: Vamos, Mix. Buenos días. Buenos días. No me fue excelente. Yo aumenté. Estaba en modo rescatista para México.
1: Uy, te felicito.
2: Amén.
3: Sí, hoy día, recuerden que después de la tormenta viene la calma.
0: Es verdad.
3: Y vamos a renacer como la defensa.
0: Así es, así
1: amén.
0: Es.
3: Se reconstruye.
0: Bueno, ve, Julie en TikTok dice, sí la escuchamos.
1: Julie escuchó la historia. Ve, quiero darle en cero las felicitaciones más grandes a todos esos hombres que sí. Pusieron, no la 10, no como la 20, la 100.
0: Ya no nos pueden decir chatarra. Esa chatarra me la pueden estar envolviendo. De aquí en adelante.
1: Gallego.
0: No nos pueden volver a decir chatarra, vea.
1: Gallego, ni te escudes.
0: Hombres de Cali, estamos. Vea, mujer, usted tiene su esposo, su novio, cuídelo. Porque desde otras ciudades y otros países estamos cotizados los caleños.
1: O sea, la demanda del caleño. La demanda del caleño.
0: El caleño sacando escombros en esos episodios feos que tuvimos en el terremoto.
1: No, y sí, todavía.
0: El caleño llegando con 3 pacas de agua. Ese podría ser yo el fin de semana. Con 3 pacas de agua a algún punto. Ese caleño que se
1: levantando
0: echó.
1: Levantando escombros.
0: Levantando.
1: Echando pica,
0: echando
1: pala.
0: Pica, pala. O sea.
2: O sea, el caleño trabajador.
0: Vea, el caleño.
1: Yo no sabía que el caleño trabajaba tanto de los
0: sí, el claro. Caleño subió. O sea, está cotizado fuera del país y fuera de la ciudad. Así que, amigo, usted tiene su esposo, su caleño, cuídelo, porque quizás una bogotana, una costeña, una paisita, de pronto alguien del extranjero, alguien le quiere dar la visa, una mexicana, una dominicana.
1: Ay, pero no,
2: una holandesa. Yo creo que usted es el que está buscando la visa. ¿Qué?
0: ¿TikTok? Está arrasando.
1: Vea, o sea, tenés muchas propuestas en ese.
0: No, he tenido muchas seguidoras nuevas.
2: De verdad, dice, uy, este caleño, lo vi cargando un bulto.
1: Lo vieron cargando un escombro.
0: Buenas.
1: Lo vieron echando pica. Mírenle las manos. Pica, pala.
0: ¿Qué dice la gente por acá? 321-820-1015. A ver, saludo para. Ay, este.
2: Que lo vi cargando escombro. A ver, ¿en serio?
1: Miren las manos. Tiene una mano de callos. Vea.
0: Tengo
1: qué pecado.
0: Tengo las uñas negras de tanta tierra que me
1: metió. Manicure.
0: Dice por acá, me alegro mucho. Ustedes estén bien. Dios los bendiga. Dice doña Lady, los proteja siempre.
2: Amén. Doña Lady, ella siempre es el oyente.
1: Que hoy hay un partido benéfico entre el Atlético Nacional y el Once Caldas.
2: ¿En dónde?
0: En Medellín, ¿ok?
2: Cuéntame el chisme, ¿dónde es?
1: Vamos a buscar bien la información. Escribe un oyente a través de TikTok.
0: Buenas.
4: Buenos días, ¿cómo están, padrecitos?
1: ¡Ay, padrecito!
4: Carencita, Carencita, ¿cómo están? Lleguiste una preguntita, mijo.
1: Ay, me
4: ¿cómo
1: hacía
4: amaneció?
0: Me amaneció bien, papi.
4: Bueno, primero que todo, me alegra mucho escucharlos. Que
1: ay,
4: estén
1: nosotros
4: muy bien.
1: También.
4: No me
1: habían
4: reportado porque me estaba camellando. Y apenas salí, ustedes saben, ayudando, volteando por nuestra gente.
1: Te felicito.
4: Me alegra mucho que estén bien. Dios me los bendiga. Ustedes
1: amén.
4: Saben que aquí hay un amigo más, para gracias. Que sea.
0: Gracias, pana.
4: Dios me los bendiga.
0: Necesito
4: la buena original. Si pueden, me ponen ahí periódico Ayer de Zion. Ustedes saben, Penicillina. Y Armelo, que me los bendiga chatarra para Karen, para no perder la costumbre.
1: Ah,
4: Galleguito, re original,
1: yo pensé que habían reflexionado.
0: Eso, o sea, la chatarra de mujeres para los hombres está eliminada.
1: O sea, ¿sigue firme?
0: No, de las mujeres para hacia los hombres está eliminada, pero de los hombres hacia Karen sí está.
1: ¿Y por qué?
0: Activa,
2: ¿está activa?
0: Está activa, claro, 100%. Steven por acá dice, hola, buenos días, Mix, saludos a todos. ¿Quién nos dice por acá? A ver.
5: Hola, Mix, buenos días.
0: Dímelo.
5: Bueno, ahora viene todo el tema de estarnos quejando que hay plata, que falta dinero. Pero muchachos, denunciemos. ¿Cómo es que están pensando todavía en colocar cámaras de vigilancia, cámaras de tránsito para controlar velocidad y un poco de vainas en esta ciudad?
0: No, ese man no entendió el mensaje. Saludos, pana, un abrazo. No entendió el
1: abracito.
0: Mensaje.
6: Mejor dicho, estoy desmochando cabeza y sacando ojos por mi caleño. Yo, mejor dicho, no les da excusas.
2: Alimentaron
6: que las que hice el programa de mujeres asesinas, ¿se acuerdan? Ah, bueno. No sé, hablen de otra cosa más bien.
1: Ella va a proteger.
4: Venga, le digo, si los caleños están muy apetecidos,
0: sí.
4: Que me lleven para allá, para ese país donde son solo mujeres. Y que ellas tienen que tener un hombre cada 7 mujeres. ¿O yo? Entonces,
1: está bien.
4: Me llenan,
1: solo que tiene 7 mujeres.
6: Lo digan a este otro baboso.
0: Estos dos peleando ahí. Saludos. 9:42, dejen su mensaje
2: siete
0: ahí.
2: Siete mujeres, eso es por allá en Arabia Saudita, no sé.
0: Yo creo.
1: Sí, que un hombre tenga
0: por
1: siete
0: por
1: mujeres.
0: Dubái.
1: Como él subió el valor, entonces.
2: Ay, sí, está caro.
1: Ahora los cariños, uy, no.

0: la mañana, 52 minutos. Saludos a toda la gente que está fuera de la ciudad, fuera del país. Saludos para Galvis. O sea, un panita muy cercano de la casa que se encuentra en Argentina. Y nos dice: pana, difícil conseguir una radio como ustedes acá. Los sigo siempre y qué chimba escucharlos. Saludos, Galvis.
1: Yeah.
0: Te extrañamos.
2: La Pancho. Pasada mandó.
0: Ojaldras. Sí, yo le
2: qué
0: metí.
2: Rico, gracias.
1: Pancho DJ está por ahí. Saludos desde la Sultana del Norte.
0: Ah, saludos para el Pancho, uno de los más funados en México hoy.
1: Es el Pancho. Ah, Pancho, ¿qué hubo, Pancho, mi hijo?
0: Pancho DJ locutor,
2: el
0: saludos.
2: Pancho funado sí existe.
1: Oiga, de Gómez, con los buenos días, dicen por acá. Andan ahí conexión. ¿Quién anda enviando mensaje chévere? Dice por acá, ánimos.
0: Dice por acá Snyder, dice: hola, por favor, un saludo a Natalia Morales. Quería decirle que la quiero mucho y que no quiero pelear nunca más con ella. Y que ella ha sido un apoyo para mí y lo agradezco. La quiero mucho y que es una de las mejores personas que conozco.
2: ¿Viste?
0: Dice Snyder.
2: Con un mensaje de estos le puedes cambiar el día a muchísimas personas, le puedes sacar una sonrisa que es súper importante por estos días. Entonces, si quieres expresarte, los micrófonos de Mix están abiertos, 321-820-1015.
0: ¿Qué dice la banda?
2: Si quieres enviar el audio o si quieres, nosotros decimos tu mensaje.
3: Hola, buenos días, Miss.
2: Dímelo. Buenos días.
3: Qué rico volverlo a escuchar.
2: Ay.
3: Recién vuelvo a escuchar emisora.
1: Epa.
3: El día del terremoto estaba escuchándolo exactamente a ustedes. Qué rico a ver que estén bien.
0: Gracias, pana.
2: Nos alegra también saber que estás bien.
3: Invito a Cali a reflexionar, a cambiar realmente, porque siempre cambiamos en el momento del miedo, de la tensión. En la pandemia prometimos cambiar.
0: Es cierto.
3: Pasó pandemia.
1: Y no cambiamos.
3: Y la gente vuelve a ser peor que antes. Es como si salieran recargados. En el momento del miedo sí lloramos y prometemos muchas cosas. Pero pasa el miedo y somos peores.
1: Tiene toda la razón.
0: Gracias, pana, por su mensaje. Vamos con más audios a esta hora. Buenas.
4: Buenos días, Miss.
1: Buenos días.
4: Que se encuentren bien en esta mañana. Miss, para mandar un saludo para mi madre Carmen, para mi esposa Ana, para mis dos hijos, Nathan y Iker. Los amo mucho.
2: No.
4: Y para un saludo bien grande para mis compañeros de trabajo en Ciudad Limpia, que cada día
0: saludos
4: a nuestro país bello y hermoso.
0: Epa.
4: Gran saludo,
0: gran,
4: gracias,
0: gran trabajo lo de estos panas. Un abrazo para todos.
2: ¿Sabes qué quiero resaltar? Que yo siempre que los veo a ellos tienen una sonrisa,
0: son muy alegres,
2: mucho van cantando,
1: van escuchando,
2: van sonrientes.
1: Mix.
2: O sea, yo veo cuando van ahí como colgaditos del camión, se tiran por una bolsa y la tiran al otro y echaron eso, un pasito, una sonrisa, alegría.
0: En el Salsódromo, maricas, en el Salsódromo tirados. Como ellos tienen como una corte como de 20,
2: ajá,
0: pana, muy bueno, y deberían estar con una escuela.
1: Mucha gente espera esa el paso de ellos.
0: Definitivo.
1: Porque aparte que vienen bailando, hay otros que vienen limpiando
2: calles.
1: Lo que va quedando del recorrido.
2: ¿Qué dices? Y eso me encanta. Siempre que
1: queremos
2: un carrito o ellos haciendo, por lo menos cada vez que estén aquí afuera limpiando las hojas y eso, siempre es buenos días, no hijeta, y es de temprano.
0: Muy buena vibra y radian los panas. Hola.
5: Karencita, mamacita.
2: Hola, mi amor.
5: Escucharte. Galleguita, mi hermano, un abrazo, bendiciones. Igualmente, yo, Fer.
1: Parcero, ¿cómo va?
5: Primero que todo, darle las gracias a Dios.
2: Amén.
5: Que nos tiene acá.
1: Sí.
5: Segundo, a cada persona que con una oración, con una ayuda, con unas manos, con un gesto, compartiendo una publicación, ha generado empatía con esa situación que nos atropelló así sin avisar. Darle un agradecimiento de corazón. Gracias a ustedes por mostrar ese lado humano, porque a pesar de tanta tragedia y tanta tristeza, siempre estuvieron ahí con una información, con una palabra de aliento, buscando la forma de gestionar, de ayudar. Entonces eso demuestra lo que somos realmente los vallecaucanos y lo que es Colombia. Entonces este mensaje es para dar las gracias Y nada, para adelante es para allá, que esta nos reponemos todos. Bendiciones, muchachos, muchas gracias por...
2: Amén, mi amor. Qué
5: tanto.
2: Qué palabras tan bonitas. Saludos, qué palabras tan bonitas.
1: Bonito mensaje.
2: Te deseamos lo mejor y a nosotros también nos llena muchísimo el alma escuchar que ustedes también están bien.
1: No, y que estuvieron pendientes, que escucharon la información, que escucharon las palabras de aliento que damos por acá y que seguimos haciéndolo, porque ahora es donde hay que ayudar más. No nos podemos olvidar de eso.

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2: Ahora son las 10 de la mañana, 1 minuto en Mix Radio.
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0: Están por ahí retornando, es difícil, yo sé, volver a continuar con sus labores sin desconocer de lo que está pasando en nuestra ciudad, pero hay que tratar de levantarnos y ayudarnos entre todos para construir de nuevo nuestra ciudad, Cali, Colombia, que la amamos con el corazón.
1: Si nosotros nos activamos, la ciudad vuelve y se activa, al igual que los que tienen sus puestos de trabajo, sus ventas, sus almacenes, sus negocios, hay que activarse de nuevo porque la ciudad necesita no solamente reactivarse, sino también que lleguen acá. Como siempre, los turistas y sigan visitando Cali.
2: Xiomi Caballero.
0: ¿Cómo vas?
2: Xiomi Caballero. Bien, gracias a Dios. Hablando de eso, también esta mañana estaba viendo un video de una nena que sale diciendo como que en el momento en el que ocurrió todo, había una señora en una esquina vendiendo arepas.
1: Sí.
2: Y que la señora es que siguió muy tranquila vendiendo arepas, todo, o sea, como haciendo las arepas, encendiendo el carbón, mientras estaba sucediendo todo, pues como... de emergencia. Y ella decía que en algún momento la juzgó porque sentía que no se estaba, o sea, como que ella porque no está preocupada, porque no está corriendo, porque no está así, ¿me entiende? Pero que al final de cuentas lo que ella estaba haciendo de una u otra manera estaba aportando a lo que se venía, porque la señora mientras pasaba todo siguió encendiendo su carbón, siguió poniendo sus arepitas allí a asar y finalmente terminó alimentando a las personas que estaban viviendo esa situación. Entonces cada labor que nosotros desempeñamos de una u otra forma hace parte fundamental para lo que va a ser la reconstrucción de Cali.
0: Es verdad, así es. Bueno, a esta hora, 10 de la mañana, 13 minutos, tenemos 10 a las 10, algo que Offer tiene preparado y la verdad es de suma importancia.
1: ¿Qué
0: es
1: eso? Mejor dicho, debemos tenerlo en cuenta todos. Ahora que cada vez que usted medio siente algo, ya cree que va a haber un sismo.
2: No, un movimiento, el colchón se mueve. Y uno siente el miedo, sí.
1: Entonces...
0: Yo les estaba contando, qué pena, Offer, ahí que sí, iba a arrancar. Ahorita, pana, yo creo que muchos estamos con trauma de que nos levantamos a la medianoche y sentís que la cama se mueve. O sea, más de uno está así como en modo alerta.
2: Sí, sí.
0: Creo que me pasa, o sea, literal. Hay veces que uno no puede como que ni descansar bien porque,
2: ¿puede dormir derecho?
0: No,
2: ¿cierto que no?
0: No, definitivo. Y por eso, pues... tenemos que estar preparados para cualquier momento, cualquier cosa, la gente siempre lo ha dicho, nunca pensábamos que nos iba a tocar.
1: Yo pienso que
0: el 80% o el 90% del pueblo colombiano no tiene una mochila o no tenía una mochila antes del lunes ahí cerca a su casa.
1: Yo creo que ahora es el momento de no dejar pasar esta oportunidad y ahora sí tener lista una maleta con algo.
0: Okay.
1: Ustedes dirán, ay, pero qué tan alarmista. No,
2: pero hay que tenerla. Nos dimos cuenta que no estamos preparados en lo absoluto para una situación de emergencia.
1: Entonces, en este 10 a las 10 tengo 10 cosas que usted debe tener en una maleta de emergencia para un caso como este que ocurrió. Aunque hay que decirlo y hay que ser sinceros. En ese momento el pánico es tanto que usted lo primero que hace es salir a correr.
0: Sí. Es salir.
1: Pero debe haber entre toda su familia alguien que sea un poco... Hay que decir, un poquito más frío y más...
0: Calculador.
1: Más calculador para que agarre esa maleta y se la lleve porque les
0: y
1: puede
0: si vives solo, tienes que mentalizarte.
1: Como sea, tenerla siempre ahí, muy cerca de su, no sé, un
2: la
1: lugar.
2: Entrada,
1: yo diría que la entrada de su casa.
2: O salida, sí.
1: O okay. Al lado suyo, como un amigo mío que ya tiene su maleta
0: sí,
1: al lado.
0: Literal. Al lado. Tengo unos tenis ahí al lado de mi cama. Tengo empacado todo. Y muchas veces duermo en jean o ya en pantaloneta,
2: ya en sudadera,
0: ready, tengo todas las llaves del vehículo, las llaves de la casa,
1: pañitos húmedos para hacer el baño del avión,
0: tengo la computadora, tengo mi cargador y eso me pongo a maleta y chao.
1: Bueno, acá hay 10 cosas que usted puede guardar en un maletín para un caso de emergencia.
0: Número 10.
1: Lo ha dicho Gallego, ropa de cambio más elementos de higiene básica.
0: Sí.
1: O sea, la crema dental, el cepillo, un desodorante, una peinilla, las mujeres una cremita y las cosas de
0: personales.
1: Una muda de ropa.
0: Ok.
1: Así sea esa muda de ropa que usted no va a utilizar, sino que la tiene exclusivamente para eso, tenerla allí, porque mucha gente salió en calzoncillo y en calzón.
0: Ana, sí.
1: Hasta por ahí aprovechó una marca de pijamas para hacer un comercial que los tienen También
2: Ofer, Ofer se ríe cuando dice en calzoncillos, porque él fue uno de los que salió en calzoncillos.
0: Uno de aquí
2: salió en calzoncillos.

0: Lo primero que hay video, hay lo videos. Primero que se tapó fue el mercado, ¿no? Se tapó el mercadito así en el video.
1: Gente, les gustaría ver el video de Offer corriendo en casa.
0: No, Offer, eso se dispara, sí. Dios mío.
1: Necesitamos volvernos viral por algo.
2: Deje así.
1: Está bien, número 9.
2: Número 9.
1: ¿No?
2: Llaves. 9. Llaves de repuesto más cargador portátil y batería externa para casa, vehículo y celular. Usted cogió sus llaves de su carro, aunque desafortunadamente muchos carros en esa catástrofe
0: se vieron averiados.
1: Sí, se vieron averiados. Sí, no lo puede sacar.
0: No, y las puertas de la entrada también muchas se quedaron cerradas. Y ya tocaba era dañarlas.
2: Ahora, cargador portátil. Mucha gente
1: no tiene.
2: Ha hecho la compra de un cargador portátil solar que usted sabe que se quedó sin energía y tiene ese aparato para conectar.
1: Pregunta técnico, ¿usted tiene uno solar?
2: Yo tengo uno.
0: Offer, como es de cositero, sí.
2: Sí.
1: Claro. Y ese solar, por ejemplo, si no hay sol.
2: No, amigo, eso.
0: Lunar.
1: Cosas que no me deja dormir.
2: Eso
1: el
2: carga
1: cargador con, solar, si no hay
2: eso
1: sol.
2: Eso carga con el día.
1: Sí.
0: Con la luz, con la luz.
1: Y no puedo cargar con energía también.
2: También puede cargarlo con energía.
1: Pues tiene esas dos opciones.
2: Tiene esas dos opciones, pero yo creo que es mucho mejor como el sistema y irlo utilizando de primerazo con sistema solar. Cargue. Pero es muy bueno.
1: Número 8.
2: Este lo hace Xiaomi, caballero, y lo debemos hacer absolutamente todos.
1: A ver.
2: Copias de documentos importantes, pasaportes, cédulas, registros civiles, carnet de salud en una bolsa impermeable y ojalá en un cangurito. Tener eso también aparte, porque mucha gente... Cuando ocurren estas cosas.
0: Yo sí tenía mis documentos en una cartucherita.
1: Yo la verdad el pasaporte lo dejé, pero ya lo tengo incluido en mi mochila.
2: Ahora que
0: yo sí, el pasaporte, todo lo tenía en una cartuchera.
2: Como los papás que guardan todo muchos a veces debajo del colchón, que guardan que el diploma, que no sé qué, que una cantidad de cosas hace años.
0: Copias de todo.
2: Entonces.
0: Pero la verdad es que yo no sé, o sea, yo soy sincera. Uno en ese momento, No,
2: es que ni el celular.
0: O sea, uno apurado sale uno.
2: Por eso, pero hay que ya tener en cuenta que hay que guardar la calma y tratar de cogerlo. Por
0: yo
2: eso
0: no tuve
2: tener
0: más
2: todo
0: opción
2: en una sola
0: que,
2: cosa.
0: Que guardar la calma porque yo de un tercer piso no pude salir, la puerta ahí quedó trancada. Yo
2: hay
0: dije,
2: gente
0: bueno,
2: que tiró de un tercer piso.
0: Por eso, pero yo no podía hacerlo, me dio miedo.
1: Número 7.
2: Oiga, esto es muy importante y yo le recomendaría a mucha gente que lo hicieran, no lo digo yo solo, solamente Offer Soli, sino que lo están recomendando en las redes sociales. Tenga dinero en efectivo.
0: Eso sí, es importante.
2: Saquen billete. De allá del banco, muevan su dinero en efectivo.
1: ¿Cuánto me acompaña aquí?
2: Miren, a ver,
0: yo tengo como 400 pesos.
2: No, yo baila, yo tendría unas monedas. Porque mucha gente nos acostumbraba a manejar solamente
1: 5.
2: ¿Cuánto tiene? 7,000. Présteme ahí 2.
1: 9. 11.
2: Sí.
1: 13. No tengo más, aquí las tengo.
0: No, mire que yo tenía un billete de 10 euros que me ha quedado de recuerdo.
1: ¿Ya lo gastó?
0: No, ese día le dije al señor de la tienda. Es
2: que pagó con el billete de 10 euros.
0: No, pero él me dijo, no, sí, me lleve lo que quiera y ya después le pagué.
2: El billetico.
0: Cuando ya le pude transferir. Pero me dio pena, pero no tenía sino eso.
2: Bueno, ese puede ser uno de hacer un buen fiado. Entonces, dinero en efectivo.
1: Vamos con la siguiente.
2: Número 6. Oiga, este es importantísimo. Y nadie tiene esto.
1: A ver.
2: A mí no me vengan a decir que esto no lo tiene
1: Pito,
2: nadie.
1: Pito sí tengo.
2: Pues
0: tan bobo, pendejo.
2: Pues todos sí tenemos.
0: Yo no tengo Pito.
2: Acá no le llamamos Pito, le llamamos Silbato.
1: Ah, Silbato.
2: Pito sí tenemos algunos, pero Silbato no lo tiene.
1: Ok.
2: ¿Cómo sabía que era el Pito?
1: Ah, porque es necesario por un momento de emergencia.
2: Bueno, ahí está.
0: ¿Qué mucha más? ¿Qué número va?
2: La número 6.
1: Vamos por la número 5.
2: 5. Uy, importantísimo. Radio portátil más pilas.
0: Sí tenía.
1: Necesito, amigos, ustedes oyentes de Mix Radio.
2: Ya sabe dónde.
1: ¿Dónde puedo encontrar radio de pilas? Gracias.
0: En Meléndez.
1: Necesito.
0: En la esquina de Meléndez.
1: Mercarme 2.
2: En la esquina de Meléndez. Radio con batería y escuchar el FM,
0: eso me salvó
2: la
0: porque
2: contingencia, que es la radio por ondas.
0: Quedamos incomunicados de absolutamente todo. Yo de una vez encendí el radio y ahí ya uno se entera de lo que está pasando.
1: Número 4,
2: vamos avanzando con 10 cosas que usted debe tener en una maleta. Linterna más pilas de repuesto.
1: Es necesario.
2: Si usted no tiene la linterna, está, mejor dicho, idealmente con pilas separadas o linternas de manivela, que ya eso también
0: es recargable.
1: Esa es la mejor.
2: Esa es recargable.
1: Sí, esa es la más, no sé, fácil y útil.
0: No, sí, linterna no útil. Tenía.
1: Porque muchas veces las baterías van perdiendo su vigencia si no las uses.
2: Sí, claro, se pudre. Eso se
0: empieza a botar un líquido, deja hasta peligroso.
2: Y dañan el mismo artefacto.
0: Ajá.
2: Número 3. Botiquín de primeros auxilios. Este sí que hay que tenerlo, con medicamentos personales, gasas, venda, antisépticos, medicamentos de uso continuo. Recuerde que si tiene una persona con una enfermedad específica, una patología directa, esas personas deben tener unos medicamentos específicos que también hay que llevarlos allí.
0: Sí, ese tema de los medicamentos, sobre todo los que tenemos en casa adultos mayores, sí es necesario tener un bolsito con los medicamentos listos, porque ante una situación de esa uno no sabe y la persona no se puede quedar sin el medicamento.
1: Muy bien.
2: Vamos por la número 2. Esta es importante, esto hay que irlo como recolectando de una vez. De esto sí hay que aprenderle un poquito a la gente en Estados Unidos. Y es que ellos hace mucho rato ya tienen una bodega con mucha comida y alimentos no perecederos.
1: Es complejo.
0: Bueno, ¿y dónde metería uno esa bodega?
1: No, o sea, es complejo, así. Le digo porque Offer y Xiaomi oyentes, porque muchos vivimos del diario. Muchos ni mercamos, muchos vamos,
2: o sea, usted ahí se come la reserva.
1: Vamos a la tienda.
0: Las reservas las tengo aquí. las reservas las tengo en mi cuerpo, porque yo la verdad en mi casa no tenía nada.
1: No, usted llega de pronto a... Va y compra lo del diario aquí donde Guille y va y se lo prepara, ¿sí me entiendes? Sí. Entonces mucha gente como que no tiene ese chip en la mente.
2: No, es que yo le estoy hablando de una maleta que usted tiene que tenerla lista y eso no se toca, ni siquiera la muda de ropa.
1: Hay que tenerle ahí. La atún ahí ready.
0: Sí,
1: que
0: se cambia cada 6 meses, ¿no?
2: Cada
0: porque
2: seis meses
0: si no se
2: la
0: daña
2: cambia.
0: La comida.
1: Hay que tener el atún y
2: el atún, sardinas, agua. Alberjas, frijoles, no sé, una cantidad de cosas que venden enlatada que tiene una duración. Hasta 6 meses, dicen por acá que es la recomendación. Y la más importante, la número 1, que esta a mí, mejor dicho, sí me haría muchísima falta. Yo me llevaría por ahí una caneca. Agua potable.
1: Ah, yo pensé que no sea algo fuerte.
0: No, ahí ¿sabe qué pasó? Me sentí tan mal porque a mi mamá le encanta estar guardando cada plástico que encuentra o cada bebida y llenarlos de agua. Y yo odio eso, o sea, yo siempre odio como que ver tantos frascos. Y había botado todos esos frascos llenos días atrás. Imagínese. Y ese día nos hizo tanta
2: pues
0: falta. Yo, ay,
2: la
0: no,
2: vida.
0: Dios mío.
2: Perdón. Mire, al menos 2 litros por persona por día para 3 días.
0: No, mi mamá tenía una tienda de agua ahí en la casa y yo, imagínese.
2: Y para cerrar, la recomendación es, guarde todo en bolsas plásticas herméticas dentro del maletín. ¿Sí? Revise y renueva cada 6 meses alimentos, medicamentos y pilas. Manténlo en un lugar fácilmente accesible de tu casa. Yo creería que lo más
0: la puerta, en la entrada, la entrada, sí.
1: Ahí sí.
2: Y si hay personas con necesidades especiales, niños o mascotas, agregar sus suministros específicos. Yo vi por ahí una niña que lo primero que muy gracioso, la niña empacó una cantidad de cosas y entre eso empacó la comida del gatico.
0: Pero mire que yo también, yo en medio de todos los nervios, en el morral con el que yo salí, sí, llevaba el alimento de mi perro.
1: Muy bien, estabas preparada.
0: No sé cómo, pero yo no sé ni cómo llegué.
1: El chip sí, de supervivencia
0: sí,
1: efectiva.
0: Exacto,
2: ¿cómo
0: sí
2: vieron pues ese maletín?
1: Muy bueno, la verdad, hay que empezar a aplicarlo. Muchos de acá, uno de aquí no tiene morral ahí.
2: No, hay que tener un morral.
1: Estoy viendo.
2: La comida del morral no se come, gallego.
1: Por favor.
2: No, a veces uno se está comiendo la reserva.
1: Uno se desembala con la atún ahí y el morral.
2: No,
1: aguanta.
2: Ese atún es como los ahorros, mío, no los puede gastar.
1: No los puede comer.
0: No, yo no tengo ya ni nevera. Ay, no tenía nevera. Me estaba molestando. Es que Xiomara no tenía ni nevera en la casa. Yo no, la verdad no.
1: Vamos a hacer un...
0: Estaba en pleno trasteo, imagínese.
1: Un GoFundMe.
0: No, Dios mío.
1: Para la nevera de Xiomi.
0: No, lo necesitaban
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1: Ahora son las 10 de la mañana, 38 minutos. 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Un abrazo para toda la gente que nos ve, nos escucha fuera del país y fuera de la ciudad. Así de fácil. Desde la gente en Argentina, en México, en Nicaragua, nos escucha a través de nuestra aplicación Mix Radio Colombia. ¿Qué pasó, Ofer? Que entre risa y risa, ¿qué? ¿Le meten la longa, qué? No sea así, Ofer, no, por favor. Usted tiene ese mensaje subliminal.
2: Estoy callado.
1: Xiaomi, antes de que vaya con lo que usted tiene preparado, le quiero contar una noticia a los oyentes.
3: Dígame.
1: Si usted es de las personas que por estos días, en medio de la emergencia que tuvimos el pasado 10 de agosto, perdió sus documentos, la registraduría hará trámites gratis de cédulas, documentos de identidad y registro civil para personas afectadas por el terremoto. Así que bueno, la entidad llevará atención a 5 departamentos y flexibilidad del registro de defunciones ocurridas durante la emergencia. La Registraduría Nacional activó un plan especial de atención para las personas afectadas por el terremoto del pasado 10 de agosto, con servicios gratuitos, como ya lo mencioné, de identificación y registro civil en el Valle del Cauca, Chocó, Risaralda, Caldas y Quindío. Ahí tiene
2: importantísima
1: información, pues, porque la verdad mucha gente se quedó sin documentos.
2: Y necesitan eso para muchos trámites.
1: Claro que
2: para
1: sí.
2: Para trámites de salud, para trámites de
1: seguros, de una cita médica, que
2: si
1: necesitan
2: viajar a otro
1: salir
2: lugar
1: del país, no tienen de pronto la posibilidad ese tipo de documento. Y bueno, ya saben pues que la registraduría activó este servicio totalmente gratis para las personas afectadas por el terremoto. Xiaomi.
3: A ver. Quiero que hagamos una actividad muy bonita, que yo sé que estamos pasando momentos difíciles, pero también hay que agradecer que en medio de todas las circunstancias difíciles que hemos pasado, pues muchos de nosotros tenemos motivos para agradecer.
1: Sí.
3: Por ejemplo, ¿qué tal si los oyentes que hasta ahora están conectados con nosotros nos cuentan a través de una nota de voz tres cosas bonitas que les haya sucedido el día de hoy? ¿Sí?
1: Okay.
3: Y a medida que pasen los días y de pronto durante los próximos días también puedan contarnos. Vamos a llenar esta lista poquito a poquito de cosas bonitas para recordar que incluso en medio de los días difíciles siempre hay algo por agradecer, celebrar o simplemente pues sonreír.
2: ¿Quién arranca?
3: Venga, arrancar yo.
1: Iniciemos nosotros, eso le iba a decir.
3: Voy a arrancar yo. Primera de las cosas que puedo compartir, cosas bonitas. Uno, me desperté.
1: 100%.
3: Sí. Tuve la oportunidad de ver a mi mamá, a mi abuelo, a mis hermanas, a ver que están bien. Me tomé una aguapanelita que mi mamá hace rato no me hacía, entonces tengo ese motivo por agradecer. Dos, llegué a mi trabajo, me encontré a mis compañeros y todos están bien. Y tres, abracé también a mi novio antes de salir y me sentí feliz de poder verlo y de saber que su familia también está bien. Entonces hay tres motivos para agradecer el día de hoy de mi parte, no sé ustedes.
1: Ofer,
2: me levanté con salud. Bien, dormí bien. Una, ¿no? Chévere. Dos, el día muy bonito, no está lloviendo.
1: Los guayacanes están florecidos.
2: Están florecidos, bellos. La ciudad está despertando de nuevo y está reactivándose desde el fondo del corazón de muchas personas.
1: Ok, la mía también. Creo que despertarse tiene que estar ahí como número uno.
3: Amanecimos
1: muy bien. Segundo, vi a mi mamá, que es como lo más importante de mi vida. Y tercero, pude disfrutarme también como Xiaomi se tomó una guapanelita que le preparó la mamá.
3: Sí.
1: Yo me preparé un desayunito antes de venir. Y bueno, tres cosas como importantes. Y bueno, ¿cuál es la tuya, mi gente? Opina.
2: 321-820-1015.
3: En nota de voz preferiblemente para escucharlos. También queremos compartir con ustedes. Derian, tres cosas, grite desde por allá.
1: Yo le presto el micrófono acá.
4: Desperté. Una, bien importante, le di gracias a papá Dios.
1: Amén.
4: Dos, voy en dos. Y tercero, tengo desayunito que me empacó mi mamá, ya me lo voy a comer.
3: Okay.
4: Así que es una bendición.
2: Además, tres. Que eres eso. Bien puntual para desayunar.
3: Oiga, sí, deberían, mejor dicho, para almorzar, desayunar.
1: Es un señor de 80 años en cuerpo de un niño.
2: De un niño. El verdadero.
1: Benjamín. 321-820-1015. Pueden también comentar ahí en el TikTok que habilitamos para que usted ahí escriba las tres cosas que usted, bonitas, que le ha pasado hasta este momento, 10:43.
3: Exacto. A través de nota de voz lo pueden enviar y así de paso lo saludamos, los escuchamos.
1: Vea, Sneider nos dice: yo tengo que agradecer que hoy me levanté con vida y que mis jefes están bien. Ya desayuné, gracias a Dios, y me siento bendecido por tener a mi familia completa.
2: Oiga, hay que agradecer por los compañeros de trabajo, por porque las familias de ellos estén bien.
1: 100%.
2: Y que de una u otra manera, si algo le ocurre a uno de ellos, pues
3: afecta a todos. Por eso lo mencioné como en la posición número 2 también, de que obviamente independientemente de si uno llega a tener diferencias o no con X o Y personas de otros lados o del entorno, pues están bien. O sea, sabes que están bien y que su familia está bien, y uno se debe alegrar. Obvio. Por eso.
1: Notas de voz.
5: Saludé a mi padre también.
1: Ah, bueno, por acá. Sí.
5: Me desperté, tuve la oportunidad, la bendición de poder seguir durmiendo y pude ayudar a mi mamá a hacer algo importante para ella.
1: Gracias.
3: Mi abuelito me dijo esta mañana, me trae leche y pan, entonces para mí eso es una bendición.
1: Eso es una orden, manita. Tiene que cumplirla. Andrés Senado en TikTok dice, escuchen muy bien.
3: ¿Qué dice?
1: La gente, hay que sacarle el lado jocoso en medio de tanta situación y tanta noticia como triste. Dice Andrés Henao, yo primero me desperté.
3: Ajá.
1: Segundo, desayuné. Y tercero, hice love. Con su pareja, normal.
3: Pero ustedes han podido normal.
1: Hay gente que está regresando.
3: A uno le da pánico.
1: Andrés Henao ya triqui.
2: Que la muevan más de lo que es.
3: No, que lo cojan a uno ahí en el...
2: No, ya quédense ahí porque pues que...
3: Sangre de Cristo.
1: Dice por acá, tuve la oportunidad de ver que el jefe nos trajo gaseosita con pastel, o sea, qué bien.
3: Van a estar escuchando.
1: 10 de 10. Dice, ¿qué más por acá? 321-820-1015. ¿Cuáles son esas tres cosas
2: bonitas
1: que
2: siente que le han pasado en este día?
1: En este día nos cuentan también ahí en TikTok @mixradiocali. Esas son cosas positivas.
3: Sí, hay que darle muchas gracias a Dios por todo, absolutamente todo, por podernos mover, por respirar, porque de una u otra manera, si nosotros estamos bien, también vamos a tener la posibilidad de ayudar a otros desde nuestras posibilidades, o sea, desde donde nosotros podemos, en oración, en tema económico, sirviendo como ayudas allá presente. Entonces, de todas las maneras posibles, cada uno de los que estamos aquí podemos ayudar de maneras distintas.
2: Oiga, mucha gente se levanta hoy muy agradecida porque están cumpliendo años.
1: También.
2: María Fernanda Nais dice, hola, buenos días, feliz cumpleaños para Ivette Cano. Ivette, un saludo de cumpleaños de acá, de parte de la mesa de trabajo de Mix Radio en Aquí Nadie Responde. Un saludito y de parte, pues, precisamente de María Fernanda Nice.
1: Por acá nos dice Julián.
3: Hay muchos compañeros también que además se sienten culpables, porque es que por estos días estamos con esa sensación, ¿no? Como que, uy, yo celebrando mis cumpleaños, pero tal persona está viviendo otra situación. Pero de una u otra forma, pues, tú también tienes que sentirte agradecido porque Dios te permitió cumplir un año más.
1: Por acá nos dice Julián, buenos días. La primera cosa bonita que me pasó hoy, desperté con vida. Segundo, pude llamar a mi mamá que está lejos y está bien. Tercero, ya desayuné. Un abrazo para Julián. ¿Qué nos dice por acá Lina también en nuestro WhatsApp, en nota de voz? 321-820-1015. Cuéntanos esas tres cosas bonitas que has vivido desde que te despertaste el día de hoy. Queremos saberlo, queremos escucharlo.
6: Hola, Mix, buenos días. Pues la primera bendición fue despertarme con mi niño bien, prepararle desayunito y preparé sándwich y fui y lo dejé con mi mamá y también le llevé sándwich a mi mamá y estoy acá trabajando. Y sobre el Tinder Love, uy, no, yo no he podido.
3: Por dos.
6: No, qué miedo.
1: No he podido retornar a esas
3: actividades
1: lúdicas.
3: Por dos, por tres, por cuatro. Por
1: hola.
7: Cinco. Muy buenos días. Uno, poderme bañar. Dos, poder usar ropa limpia.
1: Sí.
7: Y tres, poder hacer del dos tranquilo. Por lo menos hoy ya uno ya puede hacer del dos tranquilo, mano, porque no, definitivamente, más de uno entenderá.
3: Sí, claro. ¿Sabe que sobre todo cuando uno de pronto es como durito, como que uno sufre de estreñimiento y usted tiene que pasar un buen rato en el baño?
1: Como la ciruela.
3: Padre celestial.
1: Ciruelas.
3: No.
1: Puré usted, de ciruelas.
3: Usted, como que usted se pone más duro de lo normal. Usted, Dios mío, ya le da más nervios de...
1: Saludos.
3: De estar ahí sentado tanto tiempo.
1: Por acá está Natalie y se reporta ya porque nunca mandará nota de voz.
3: Hola,
1: Natalie, ¿usted por qué no manda nota de voz? Está trabajando, me imagino. Dice, yo agradezco de tener un día más de vida, despertar al lado de mi hijo, que es todo para mí, y que mis hermanas y estén mis hermanas estén bien, gracias a Dios, y todos aquellos que despertaron hoy también tienen otro día más de vida. Gracias, Natalie, por tu mensaje.
3: Gracias, gracias. Tres motivos que tienen hoy para agradecer, por pequeño que sea: poder tener agua en sus casas, poder tener una aguapanelita, poder saludar a su mamá, a su abuelito, a la vecina.
1: Por acá hay un mensaje de cumpleaños, pero no dice a quién quieres felicitar. Guillermo dice: Mix, mi hija, Gianna está de cumpleaños el día de hoy. Felicítenla, por favor.
3: Que cumple muchísimos años más, Gianna. Dios te bendiga.
1: De parte de tu papá y toda tu familia, happy birthday to you.
3: Que te regale mucha salud y mucha vida, papá Dios.
1: Es que Gianna. Guillermo no nos especificó bien el tema del mensaje, ya te lo dimos, está como enojado. Guillermo, no te enojes, no es tiempo para... No, porque estaba escribiendo el mensaje y lo escribió como por partes.
3: Ah, ok.
2: Guillermo, un abrazo.
8: Buenos días, mi soy Lourdes Año. Pues primero que todo, bendecida por despertar con salud, dándole gracias a Dios por un día más. Por tener al lado a mi hijo, a mi príncipe, que siempre me despierta ya darle gracias a Dios también por los alimentos, porque tengo un hogar. Y pues también escuchándolos a ustedes.
1: Gracias, amiguita.
8: Porque su energía también me contagia, y eso me hace reír, y entonces me hace muy agradable la mañana. Gracias por alegrarme la mañana.
1: Saludos, Luz.
8: Con sus comentarios.
1: Gracias por estar conectado con nosotros. Venga, por acá tengo nota de Guillermo. Guillermo, hola.
9: Mix, qué pena. Hace rato los estaba llamando. Es para desearle un feliz cumpleaños a mí y decirle que la amo mucho. Gracias.
1: Vio, ahí ya le mandamos el mensaje.
3: Esa es Gianna, ¿sí?
1: Sí, Gianna.
10: No, pues cosas lindas que le pasan a uno. Desde ese día para acá se anda valorando el poder sentarse a desayunar en su mesa, tener sus muebles, tener su cama, poder dormir bien, poderse bañar. O sea, son cosas que uno normalmente uno nunca les da ese valor, que uno ahora aprecia, porque tantas personas pasando tanta necesidad y tanta incomodidad, que todo lo que puede tener uno en ese momento, eso es una gran bendición.
1: Así es.
3: ¿Podemos hacer una oracioncita antes de...?
1: Claro que sí, ¿sí? Claro, claro. Voy a apagar todo aquí.
3: Bueno, vamos a hacer una oración y dispongámonos de verdad para ponernos todos en conexión con Dios. Las personas que nos están escuchando a través de www.mixradio.co, que sabemos que están lejos de su país, de su ciudad, también pueden conectarse con nosotros en oración, al igual que todos los que estamos aquí presentes. Esta es una oración de gratitud que me gustaría compartir con ustedes, los oyentes, con ustedes como compañeros. Señor, hoy queremos hacer una pausa para decirte algo que muchas veces olvidamos. Simplemente te damos las gracias. Gracias por el regalo de la vida. Gracias por despertar esta mañana, por respirar, por tener una oportunidad, por las personas que amamos y por aquellas que, incluso sin saberlo, hacen más bonito nuestro camino. Gracias, Señor, por los momentos felices que nos has regalado, por las sonrisas, por los abrazos, por las conversaciones que nos llenan ese corazón, por un hogar que tenemos, Señor, al que podemos regresar, y por esos pequeños detalles que a veces parecen insignificantes, que hacen maravillosa nuestra existencia, pero a veces no nos damos cuenta. Gracias también por lo que no entendemos en este momento, con todo lo que ha venido sucediendo, por las puertas que se cerraron, por los caminos que cambiaron y por las veces que tuvimos que empezar de nuevo, como quizás a muchos ahora mismo les toca. Porque hoy comprendemos, Señor, que incluso en los momentos difíciles pueden nacer grandes aprendizajes, Señor. Pasa tu mano poderosa, Señor, por todas esas familias que hoy están de pronto sufriendo una pérdida familiar, una pérdida en todo lo que ellos antes creían que era seguro. Señor, que seas tú llegando a esos hogares donde tanto te necesitan. Ayúdanos, Señor, a no esperar a perder algo para valorarlo, a mirar con más amor, a quejarnos menos y agradecer más, a disfrutar, Señor, este presente, el hoy, lo que estamos viviendo al día de hoy, porque la vida no está en el ayer ni en el mañana. La vida está en este instante que nos está regalando al día de hoy. Bendice, Señor, a nuestras familias, a cada familia acá representada entre mis compañeros, a toda la organización Radial Olímpica, Señor, a los oyentes que hasta ahora están ahí escuchando Mix Radio Cali, Señor. Bendice cada una de sus familias, a todos los que nos escuchan en este momento y a quienes están atravesando días difíciles. Quiero que sepan que Dios nunca los abandona, que nunca les falte una razón para seguir adelante, una mano que los acompañe y esperanza en el corazón de que todo va a estar bien. Hoy no te pedimos grandes cosas, Señor, simplemente te pedimos que nos enseñes a reconocer las pequeñas maravillas de cada día. Es por eso que queremos resaltar tres cosas bonitas que hemos vivido el día de hoy. Gracias por la vida, gracias por el amor, gracias por las oportunidades, gracias por lo que tenemos, por lo que somos y por todo lo bonito que todavía está por llegar.
1: Amén.
2: Amén.
1: Gracias, Xiaomi.
3: Amén, amén.
1: Qué bonita oración, la verdad. Necesitamos acercarnos más a Dios.
3: Pero, discúlpeme la voz, pero es que todos estos días he estado llorando, hablando, mejor dicho, me ha pasado de todo.
1: 10:54. Buenos días, sí.

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2: 11 de la mañana, 2 minutos en Mix Radio.
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0: y Xiaomi, que esta canción era muy linda. Que les encanta.
1: O sea, el ritmito, pero ya cuando uno la empieza a escuchar bien.
0: No, es buena, es buena, es buena.
2: No, ahí hay una división.
1: A mí me gusta Yankee ahí. Hay una división. Es como el más drama. Sano. El sí. Mensaje más sano es el de Yankee.
0: Venga, ahí. Usted escucha a Zion. Zion canta lindo, pero tira un fraseo. Potente,
2: sexual,
0: subliminal.
2: Sí.
1: Se lo pide y usted no se da ni
2: solo suerte. Como que el que Barruco es el que hace la tira las palabras bonitas.
0: Y Yankee.
2: Anuel y la otra gente y Vanessa.
0: A fuego.
2: El otro día quiere
1: no, pero
2: casar.
1: Yankee es bien, la partecita de él.
2: Yankee también anda tirando.
1: No, pero es buena, mire, sonríele a la vida.
0: Bueno, ay papá, 11:11, la hora de la magia.
2: Sonríe la vida, me acordé de man pegándole las bucetas.
3: Ah, sí. La vida.
0: Del bola 8.
1: Ay, el bola 8.
0: Ve, 11:11, pidan su deseo, banda. Pidan su deseo.
2: Vea, pídalo ya que voy a decir esto. Si te ganara la lotería, ¿qué sería lo primero que harías con el dinero?
0: 3, 2, 1, bloqueados en TikTok.
2: ¿Por qué? Ay, no.
1: Menos mal ya nos vamos de la transmisión.
2: Si tuvieras, disculpa.
0: Si tuvieras un golpe de suerte, mejor.
2: Un golpe
0: mejor.
2: De suerte. No golpe de ala, su golpe de suerte.
0: ¿Qué harías?
2: ¿Qué harías?
0: Con dinero, con o sea, dinero. Que te llegara un dinero inesperado.
2: Por acá dicen, depende del monto. Pero vendería mi casa, me compro un departamento, un kilo de helado, de dulce, de leche,
0: de chocolate.
2: No, y después, no sé. O sea, usted tendría mucho dinero, hace todo eso y se compra ahora, obviamente, un tarro de helado.
0: Un pote.
2: Para ir pensando qué va a hacer con el resto del billete.
0: Además que es una imagen y una escena de mi pobre angelito. Que cuando él se queda solo, él va y hace su mercado y coge el helado y se va a su cama a verse una película. Esa podría ser una buena opción.
2: Dice Wilfer, compraría 4 apartamentos y vivir como el señor Barriga.
1: De la renta.
2: De la renta.
0: La gente ya como que cuestiona.
1: Yo me iría a viajar, la verdad.

0: Desnudo.
1: Una manilla.
0: Yo me conseguiría una novia de Ghost, la sombra del amor.
1: Me conseguiría una novia artesana y me iría a vender manillas a playas. Y me ofrecería mi servicio como DJ. Ve, amigo, yo sé mezclar, soy DJ, sí, en mi país.
2: Ah, ¿sabes mezclar? Venga, mezcleme esta arepita para las arepas.
1: Uy, no diga eso.
2: Ay, tan rico que la arepita así bien amasada, rubio, gallego.
0: Javier dice, tengo 60 años, primero comprar una casa, un auto nuevo, después comprar dólares. Saco esto de la cuenta, ponerle que gano $1,000,000, gasto 300, gano $3,000 al mes. Gasto $3,000 al mes, me da para que me dure hasta 90 años, si es que llego, y no me preocupo en nada.
2: No, yo me iría a viajar, a conocer el mundo, los lugares que siempre he soñado, pero lo haría con mi familia, con las personas que más amo.
1: Yo soy 100% playa, yo creo que me radicaría en un lugar que tenga playa.
0: O sea, usted llevaría a su familia a viajar.
2: Sí, vámonos familia, ¿a dónde quiere conocer usted, hermanita? No, usted, hermanita, mamá, ¿usted dónde quiere ir? No, a todos los lados donde cada uno de nosotros soñemos ir, me encantaría ir a recorrerlo.
0: ¿Qué me compraría? Un bus de esos que viene
1: una chimba.
2: Ah, bueno, también.
1: Sí, que te puedes quedar a dormir, claro, a cualquier lado, una chimba.
2: Que
1: es una
2: viaja casa. Uno como con el bus de Selena.
0: ¿Qué? Hasta luego. Una chimba. Chao. ¿Cuándo
1: sí,
0: vas?
1: Eso es como un tráiler.
0: Una chimba.
2: Y me llevo dos amigos que me caigan bien.
0: ¿Qué llevan?
3: Si yo me llego a ganar la lotería, lo primero que hago es pagar deuda y ayudar a mis padres y a mis abuelos, que ellos sirvieron para mí cuando, claro, yo lo necesitaba.
0: Sí. Muy bien,
3: y
0: muy bien.
3: Ya si me sobra, pues ya me compro
0: alguito,
3: cositas para mí.
0: Epa.
2: Obvio. Mi abuelo es el primero que va montado en ese vuelo, como así.
0: Oiga, mucha gente piensa en la propiedad raíz. Dice, me compraría una casa y haría apartamentos para arrendar. Le aseguraría el estudio a mis hijos y la comidita a mis gaticos. Donaría a la iglesia para terminar de comprar las cositas que hacen falta. Eso por el momento. Estamos hablando de mucho money.
2: Mucho.
1: Dice Carlos, sí, por acá, compraría mi casa, los gustos de mi hija y compraría toda la temporada de octavos de la UEFA Champions League y me iría un mes a vivir a España. O sea, ese man es fanático al fútbol.
0: Mira, Javier dice, agradecer a Dios, pagaría todas mis deudas, construir una casa campestre para mí, para mi mamá, sería a base de contenedores y una camioneta para desplazarme, seguido ocuparme de las necesidades de mi familia.
1: Dice Dani, lo primero sería buscar comprar la casa de mi madre, sería lo primero, sí o sí, remodelar mi casa. Segundo, pongo a girar el dinero, me gustaría comprar estancos, comederos, canchas sintéticas, vos estás bien empresaria. Nuestra amiga generaría empleo, ayudaría también a las familias y después de ellos ya me pondría a viajar con mis hijas, madre, abuela, esposo y ya está.
0: Ángela, creo que
2: una finquita para tener muchos animales también. Eso sí me lo compraría en mi país, obviamente, en Colombia.
0: Ángela es del vecino país y dice, pagaría un equipo SWAT para capturar a no sé qué cabello y así cobrar los 25 millones de recompensa y vuelvo a tener más dinero.
1: Eso es en Venezuela. Un abrazo para todos.
2: Es que no solo en Venezuela lo quieren, ¿sí?, capturar.
1: No, es que están dando una buena liga por el pana. Dice, comprar un lote muy bien ubicado y una buena vista y haría un glamping. Uy, ese glamping es sabroso.
2: Me gustaría tener caballos.
0: O sea, usted quiere una finca.
2: Una finca con muchos animales.
0: Pero el glamping es como para qué, para montar un negocio.
1: Sí, para montar un negocio, para que la gente vaya y triqui y la pase bien.
0: Por acá dice.
2: Los glampings son muy caros.
0: Dice Giraldo, comprar una casa para mi vieja y luego, lo más importante, un refugio para animalitos de la calle. Por último, un lugar para ancianos abandonados por sus familias. También pondría un gimnasio, sí, para ya nunca más pagar el gym. Hay gente que piensa mucho en los demás. Hay personas que son muy casasolas, como se dice vulgarmente, pero hay gente que
1: piensa en el bienestar mucho de la comunidad, sí, y en la familia,
0: en los ancianatos, que tantos viejitos que
2: no, pero mire, yo sí les voy a decir una cosa y lo digo con conocimiento de causa, porque para los que pronto no saben, yo nunca muestro esas cosas, pero a mí me encanta hablar con los abuelitos. Ofer sabe, y los que me conocen.
1: Ah, con razón habla tanto con Ofer.
2: No, y contigo también.
0: No, que tú eres más viejo que yo.
2: Contigo también.
0: Tienes mentalidad más
2: vieja. A mí me encanta visitar los.
0: Por eso habla todas las.
2: Por eso hablo contigo.
0: Pero los dejo solos. Pero los dejo.
1: Xiomara ni me habla.
2: Porque eres un abuelito remilgoso. No, a mí me encanta visitar los lugares donde tienen abuelitos. Y sabes que hay muchas historias importantes, sí, interesantes por contar.
1: Sí.
2: Y si usted tiene en algún momento el tiempo, hágalo. Si usted dice, hoy tengo...

0: Hoy tengo la tarde libre, cómprese unas galletitas de soda, cómprese unos pancitos, una avenita, cosas que de pronto usted sepa que no les van a afectar a ellos. Y va y se sienta toda la tarde, se parcha con ellos a hablar, que seguramente tienen historias muy bonitas para compartir con usted.
1: Hay gente que es muy excéntrica y este, por ejemplo, dice, Carlos León dice, me mandaría a ser un sanitario de oro.
2: No, ese man está loco.
1: Hay gente que ha hecho
2: sí,
1: eso.
2: Hay gente muy, muy, muy loca. 11:18,
1: bueno,
2: gente,
1: ahí está.
2: Pásela muy bien. Nosotros ya nos despedimos, entramos a una reunión.
1: Ojalá se ganen la lotería.
2: Recen por nosotros.
1: Reza por, no, recemos por todos,
0: no,
1: para que todo vuelva a ser.
0: La oración.
2: Tú oras por
0: importante.
2: Mí, yo oro por ti. Eso es una cadena que poco a poco va llenando de fuerza a nuestra comunidad. Así que oren por nosotros, nosotros oramos por ustedes.
1: Hágale pues,
0: oren, un abrazo oren, para todos. Oren, que gracias a la oración fue que de verdad muchos de nosotros hoy estamos
1: hay
0: aquí
1: que creer,
0: también.
1: Hay que creer más, crean más en muchas cosas que vienen ocurriendo y mucha gente no cree.
2: La gente de TikTok, saludos, la gente de Kik, saludos.
0: Juan Manuel, un besito.
2: Se quedan con música.
0: Mayer.
2: Ya viene para adelante y para atrás después de las 12 del mediodía.
0: Un ratito.

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1: Pilla, hay ojos que no se hacen los ciegos, porque las paredes no solo tienen oído, ¿viste? También tienen ver.

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2: 11:59 Mix Radio.
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1: Aquí estamos en el Pa'lante y para atrás con un clásico, una canción nueva. Usted no la programa a través del 321-820-1015. Se contacta con nosotros y nos programa ese clásico que tanto le gusta o la canción nueva de los artistas emergentes que andan con lo último en cucaracha y en sonido. Ay, que tírame la última canción, suena por acá con Mix Radio.
2: Me iba atorando.
1: La baba asesina, Dios mío. Uy, esa baba asesina que ya...
2: Esa tos que le da uno después de los 30. Oiga, ustedes también nos pueden acompañar ahí a través del 321-820-1015. Vamos a estar también de una u otra manera acompañándolos con un rato de música. Si usted quiere enviarle un mensaje bonito a alguien el día de hoy, también lo puede hacer.
1: Seguimos también atentos con lo de las ayudas.
2: Exactamente.
1: La gente que quiera venir a traer y donar.
2: Aunque sí, amigo, no Fer, queremos vincularnos con tal cosa. Nos escriben ahí, 321-820-1015. O si nos quieren escribir directamente a nosotros, pues también lo pueden hacer, porque la idea es continuar apoyando a las personas en este momento, pues donde ya viene como la segunda etapa
1: lo
2: sucedido.
1: Muchachos de Mix, que tengo una ferretería y quiero pues que nos vinculemos porque vas a estar entregando materiales.
2: ¿Sabe que he visto también muchas personas se han vinculado y otros que también de una u otra forma tienen que también iniciar nuevamente la venta en sus negocios? Por ejemplo, en San Andresito del Sur.
1: Uy, sí.
2: No han dado orden de demolición ni nada de esas cosas, pero hay cosas de las fachadas que tienen que arreglar, me imagino. Y muchos decidieron hacer su venta o ubicar como su espacio de local ahí a las afueras de San Andresito del Sur. Entonces me llamó mucho la atención cuando pasé ahí por el puente de la 80. Yo decía, bueno, sea como sea, independientemente de todo lo que está sucediendo, pues debemos seguir trabajando y también de esta forma podemos apoyar a otros.
1: Sí, mire, un saludo muy especial para la gente de San Andresito del Sur. Son muchos los almacenes.
2: Usted tiene una amiga allá, ¿no?
1: Tengo una amiga, Ginale, un abrazo.
2: Saluditos.
1: Son muchos los almacenes. Y lo que uno ve afuera son algunos vendedores.
2: Algunos, pero no todos están allí.
1: No todos pueden hacer lo mismo. Es otra cosa. Hay uno que tiene de pronto un almacén allí, un taller. No puede pues sacarlo allá a la calle. Algunos se han ideado para poder vender, pero hay que apoyar a Cali y empezar a partir de hoy a comprarle a Cali, a comprarle a los comerciantes de Cali que andan también vendiendo mucho. Hay buenos productos y sobre todo a la gente del Centro Comercial San Sur, que sabemos que nos aperan de muchísimas cosas.
2: Por otro lado, por ahí me escribió un amigo y me dice, Xiaomi, la idea también es apoyar a los niños en este momento, porque finalmente ellos son niños y ellos están
1: en otra
2: película. Algunos son más grandes, entienden un poquito más. Otros simplemente son unos niños chiquititos y que lo importante para ellos también sería en este momento entretenerlo. Entonces me dijeron que estaban buscando alrededor de 120 regalos. Si tú que nos estás escuchando hasta ahora tienes la capacidad, puedes, quieres colaborar o impulsar esta causa, porque la idea es hacer una actividad especialmente también para los niños, pues me escribes. Es más, si me quieres escribir directamente a mí a través de mis redes, @xiaomi_caballero en Instagram, pues me escriben y nos ponemos de acuerdo para hacer algo bien chévere por los niños de Cali.

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0: Bueno, seguimos acá en este Palante y para Atrás, por acá por Mix Radio, desde Cali para Cali y de Cali para todo el mundo. Estamos muy activos con todo lo que tiene que ver con la reactivación de la ciudad. Muchos empresarios, mucha gente que tiene sus negocios, su emprendimiento, están activos también para que mucha gente vuelva a trabajar, para que mucha gente vuelva a conseguir lo que necesita, aunque durante esta semana estuvimos muy quietos en todo lo que tiene que ver con el comercio. Entonces muchos han venido de una u otra manera reinventándose y buscando la manera de que usted vaya y compre. ¿Quién lo está haciendo, por ejemplo, en este momento? La gente de San Sur, en el centro comercial San Andresito del Sur, están allá afuera del establecimiento, porque pues tienen algunas fallas allí, hasta que no esté todo solucionado, no esté por lo menos con un parte bueno para que vuelvan a ingresar, pues no pueden volver a estar en sus negocios. Entonces, si usted tiene un emprendimiento, si usted en esta temporada, en lo que pasó con el terremoto, perdió ese emprendimiento, pues nosotros con Mix Radio vamos a, de una manera u otra, a tratar de colaborarles muchísimo para que usted vuelva a levantar.
1: La idea es visibilizarlo, ¿cierto? Mucha gente ha estado quieta, mucha gente debido a todo lo sucedido, pues hemos tenido que suspender actividades. De hecho, nosotros fuera de la emisora hacemos eventos, activaciones de marca, y a muchos de nosotros, pues, lógicamente nos han cancelado los eventos. Pero tú, que de pronto tienes un emprendimiento diferente, que tienes un negocio diferente, que tienes una papelería, que tienes una ferretería, que tienes venta de electrodomésticos, el negocio que tengas, venta de peluches, de venta de comida, pues la idea es visibilizarlos y que también entre todos nos apoyemos. Entonces, por ejemplo, yo vi unos amigos en el centro que tienen negocio también, y ellos cada compra que les hacen van a donar un porcentaje a todos los afectados por este terremoto.
0: Sí.
1: Entonces, bacano, esa labor me parece interesante, porque usted de pronto necesitaba X o Y cosa, va a la compra, y también con esa compra que está haciendo para algo suyo, pues está aportando un granito de arena para los que más lo necesitan en este momento.
0: Pues con Mix Radio vamos a hacer una metodología para que usted tenga la oportunidad de promocionar su negocio.
1: El Emprender Mix.
0: El emprendimiento. Es el Emprender Mix de Mix Radio.
1: Que siempre lo hemos hecho, pero en esta oportunidad queremos impulsarlo mucho más, visibilizar su negocio. Es importante que envíen una foto.
0: Sí, del negocio.
1: De negocio, de su negocio.
0: Y o como era, pues, por lo menos. Como,
1: sí, siempre. Esperamos que pues esté en pie todavía su negocio. Y si es un emprendimiento que lo tienen en su casa, pues también bienvenido. Una foto bien bonita de lo que usted hace. A que yo hago arreglos florales, a que yo vendo peluches, ay, que yo vendo ropita para perros, ay, que yo vendo galletas para perros. Exacto.
0: Sí.
1: Lo que sea que usted quiera promocionar, y todos los datos adjuntos para poder nosotros empezar a filtrarlos y de esta manera empezar a salir en las redes sociales.
0: Mándelos al WhatsApp.
1: Sí.
0: 321-820-1015. Manda una imagen de su emprendimiento, los datos suyos. Hola, soy Carlitos Benjumea. Mi emprendimiento es vender lociones. En el terremoto, pues mi negocio se cayó, entonces necesito vender mundo. Tengo una promoción. También ustedes ahora deben reinventarse. Hey, tengo una promoción, llévate unas dos lociones y te voy a regalar no sé qué. Bueno, alguna vaina que usted se quiera inventar para que sea más atractivo a los clientes que quieran comprar a usted. Pero con Mix Radio vamos a hacer todo lo posible para que su emprendimiento mucha gente lo conozca y salga a relucir por estos días que mucha gente necesita volver a reactivarse.
1: Exactamente, ahí está la información para que ustedes la envíen a través del 321-820-1015.
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1: ¿Aló? Hola, bebé, ¿qué más puedes? Estoy...

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0: Ocoyajé, Pipe Calderón. Suena a esta hora la 1:41 minutos en la tarde mientras usted se prepara, muchos se preparan para regresar de nuevo al trabajo, si es que ya no van ahí en el transporte público. Saludito para todos ustedes conectados con Mix Radio. Seguimos atentos a todas las donaciones que usted puede seguir trayendo aquí a la carrera 86 número 509, en especial para Mix Radio.
1: Eso sí, tiene que especificar, es para Mix Radio. Por ejemplo, le voy a poner algo así más fácil. Si usted de pronto no alcanza a venir hasta acá a la carrera 86 número 509 y quiere donar o sumarse a la actividad de la que les hablé hace un ratico, una actividad que va dirigida a los niños, y esto va a ser en una zona o en varias zonas específicas de la ciudad, entonces usted me escribe directamente a mí y yo me encargo de filtrar la información para que se pueda realizar la actividad junto con Mix Radio Cali. ¿Cómo me encuentran? En redes sociales, @Xiomi con X, Xiomi, _caballero en Instagram. Por ahí me puede escribir, me dice: Xiomi, me gustaría vincularme. Es una actividad que va dirigida a los niños. La idea es poder llevarles a ellos un regalito bien bonito para acompañarlos, hacerle una actividad a ellos, un mensaje de parte de Dios para los niños y pues obviamente diversión, un espacio de recreación. Ajá. Porque los niños lo necesitan en este momento también. Entonces, es importante que las personas que se quieran sumar, si lo quieren hacer, me escriben directamente a mí. Ay, no, Xiomi, es que mira, yo tengo, por ejemplo, estos 100 libros de para colorear. Sí. Entonces, ¿cómo hago? Si usted no puede venir hasta acá, pues me dice y yo busco la manera para recogerlos. ¿Listo? Listo. Ah, no, que tengo 100 cajitas de colores y 100 libros para colorear. Buenísimo. Entonces me escriben directamente y yo me encargo de ir a recogerlos o busco la manera de que alguien me haga el favor y las recoja. Así de simple. Xiomi, imagínate que tengo 100 peluchitos que me gustaría dárselos a los niños porque, por ejemplo, cuando uno le da miedo, uno siempre aprieta algo, ¿no? Muchas veces uno aprieta un peluchito que tiene ahí en la cama, entonces también puede ser un soporte emocional en estos momentos tan difíciles. Entonces, si ustedes se quieren sumar a esta bonita labor con Mix Radio, pues me escriben ahí directamente y yo me encargo de filtrar para que con mis compañeros el día viernes estemos haciendo el acompañamiento y el espacio de los niños, un espacio de recreación para ellos.
0: Listo, deben estar muy pendientes de Mix Radio y todo esto ya saben, acá, obviamente con el apoyo de Mix 101.5 desde Cali para el mundo.
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2: Ya son las 12 en punto. 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

Un abrazo desde la sucursal del cielo Cali, Colombia. Un abrazo también para todos los que están ahí llegando a nuestro WhatsApp 321-820-1015. Estamos muy activos por ahí. Queremos saludarlos a todos los que están ahí activos con nosotros en la ciudad de Cali. Y todos los que están fuera del país y fuera de la ciudad que nos escuchan a través de nuestra aplicación, que la pueden descargar muy fácil y gratis. La encuentran como Mix Radio Colombia. Mix Radio Colombia. Un abrazo para toda la banda que está ahí activa

felicidades para Michael, también está por ahí Alejandra. Bueno, mucha gente activa con nosotros. Así que, bueno, vamos a pasarla bien, a escuchar canciones, a parcharnos en el trabajo. Si estás en movimiento por acá, la vas a pasar bien escuchando buena música con Mix Radio.

0: En este momento, un abracito para toda la gente que está ahí trabajando, los que están en movimiento, los que están retornando a sus labores habituales, toda la banda que está ahí siempre 24/7 con Mix Radio. Quiero saludar a nuestros oyentes que están fuera del país y que están muy pendientes de lo que está pasando en Cali. Un saludo para Ramiro, que está en los Estados Unidos. También un saludo para Claudia, que está en México. Y bueno, todos los que se reportan a través del Miss WhatsApp 321-820-1015.
1: 321-820-1015.
0: Mi nombre es Andrés Gallego. En esta tarde el clima está con mucho calorcito, pero por acá, tocando buenas canciones, nos relajamos un rato.
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El sonido del Dalmatian a esta hora. Los clásicos son de Mix Radio. 2:50 en una tarde de miércoles, ya mitad de semana. Mi gente, en mi mano derecha tengo un cafecito. Es necesario para retornar a la segunda parte de la jornada. Yo sé que sí. ¿Cuántos cafés llevan ustedes ya en su sistema? Cuénteme, los leo en el WhatsApp 321-820-1015. La música no para aquí en Mix Radio. Mora, Bad Bunny y Sesh.

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Ve, esa viene por ahí en camino. Toda la banda que está ahí por ahí conectado. Un saludo para el DJ Wise, que ha estado muy activo en todo el tema de recuperación de Cali, en el tema de estar ahí pendiente de las situaciones que tuvimos de emergencia hace pocos días. Saludo para el DJ Wise y todo su combo. Están ahí activos escuchando Mix Radio. Un abrazo para Wise. ¿Cuándo volvemos a hacer los lives del mixeo de Mix Radio?

0: dedicado para José, para Snyder, todos los que se conectan con nosotros. Voy a desbloquear un clásico a esta hora y es de Zion Baby.
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2: 3:58 en Mix Radio.
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0: estén ahí activos. ¿Quién se reporta en el WhatsApp? Voy a saludar a toda la banda que está ahí súper conectados con nosotros. Saludos para Bedoya. Por acá. Hola, escuché que están apoyando los emprendimientos. Sí, sí, sí. Den ahí sus emprendimientos en el WhatsApp. Tranquilos que vamos a tener una sección exclusiva para eso. Dice por acá Edwin, me pide una canción. Bueno, saludo para Guillermo también. Saludo para Juliana, Juan. Saludo para Andrés. Saludo, Tocayo, ¿cómo estás? Valentina también se reporta a través del WhatsApp 321-820-1015. Así que vamos a seguir tocando canciones. Me han pedido una canción de Farruko, un clásico.
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0: está pasando a Cali. Comenzar de nuevo y si se puede. Un abrazo para toda la gente que está ahí conectada con Mix Radio. Aquí estamos activos. Es un miércoles ya mitad de semana. Ustedes en su aplicación y en su radio, en sus carros, Mix Radio.
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1: Ahora son las 4 de la tarde, 48 minutos, 4:48. Este es Mix Radio. Un abrazo para toda la gente que está fuera del país y fuera de la ciudad que nos escucha a través de nuestra aplicación, que la pueden tener muy fácil, descargarla. La encuentran como Mix Radio Colombia. Mix Radio Colombia. Seguimos con nuestros amigos emprendedores que por estos días, bueno, muchos afectados por el tema del terremoto que tuvimos el pasado 10 de agosto. Y hoy aquí en los estudios nos acompaña Jonathan. Jonathan, buenas tardes, ¿cómo estás? 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
2: Buenas tardes, muchas gracias por el espacio que nos están dando.
1: Yo sé que ustedes de pronto conocen la historia de un edificio que estaba cerca de las canchas panamericanas, donde el día del sismo, pues colapsó y se vino abajo. Ahí abajo había una floristería muy conocida. Me dice Jonathan que desde hace 17 años yo ahí he comprado y he enviado ramos para en algún momento de mi vida. He sido cliente de su floristería. Y lastimosamente el pasado 10 de agosto, pues todos lo sabemos, el terremoto aquí en la ciudad de Cali. Y el pana se le vino el negocio y colapsó el edificio. Pero, ¿sabe algo, Jonathan? Me gusta su manera de vivir y afrontar la vida, porque usted siguió con su negocio. Usted en este momento está trabajando desde casa y sigue con sus colaboradores 100% ahí al pie del cañón, brother. Y yo sé que juntos vamos a salir de esta, porque la verdad, algo que me sorprende de este episodio que muchos lamentamos, que la unión y la solidaridad de los caleños está a flote. Así que bueno, contanos acerca de Compraflores. ¿Cómo nació este proyecto? ¿Hace cuánto nació?
2: Bueno, Compraflores nace con la esperanza de salir adelante.
1: Ajá.
2: Y no solamente nosotros, sino nuestros colaboradores. Después de caer, levantarse, volver a empezar, porque no es la primera vez que volvemos a empezar.
1: ¿Ya has tenido algún episodio?
2: Sí, muchos. Sí. Yo también he intentado con muchas otras cosas.
1: O sea, sos emprendedor
2: sí.
1: De hace mucho tiempo, pero ya desde hace 17 años habías consolidado tu negocio.
2: Exactamente, en ese punto ya.
1: Novena con 39.
2: 38.
1: Con 38, exacto. Usted llega y usted va por la 39, voltea por la novena y el primero que va a la izquierda, grandote, donde hay un peluchote gigante,
2: exacto,
1: ¿sí o no?
2: Exacto, exacto, ahí mismo.
1: Y bueno, ¿cómo está el tema de sus colaboradores? Gracias a Dios me estabas contando que en ese momento no se encontraba nadie en la oficina.
2: Gracias a Dios no había nadie. La persona que abría temprano, antes de las 7:30, pues no fue. Entonces, gracias a Dios él descansó y no hubo nadie ahí.
1: ¿Sigues en este momento en funcionamiento?
2: En este momento estamos de manera virtual, estamos desde nuestra casa y esperando a ver un punto físico nuevamente.
1: Tus colegas y todo como el negocio, usted sabe que uno entre radio, entre colegas se conoce. Ustedes también, me imagino que entre las personas que distribuyen y tienen este tipo de venta similar, que ha recibido apoyo de su competencia quizás o sus colegas.
2: Mucho, mucho. La verdad es que aquí uno se da cuenta que no hay colores, no hay lados, no hay positivo ni negativo, sino que es en conjunto todo, ¿no?
1: Todos estamos remando para el mismo lado, recuperar, exacto, nuestra ciudad, nuestros emprendedores que sigan camellando. ¿Cómo puedes encontrar o cómo te pueden encontrar en redes sociales? ¿Cómo, por ejemplo, si la persona que te visitaba ahí en el punto físico que ya no está lastimosamente, cómo pueden contactarte?
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1: Ajá.
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1: Repítame por favor la página donde pueden encontrar toda la información.
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1: Ok. Y el WhatsApp para la gente que en este fin de semana, no sé, cumpleaños, la novia, quiere tener un detalle, ¿por dónde lo pueden contactar?
2: De una, nos pueden contactar por el WhatsApp 316-290-6413.
1: Hermano, desde aquí, desde la Organización Radial Olímpica, desde... Usted estuvo temprano en Olímpica, ¿cierto?
2: Sí, señor.
1: Desde parte de Mix Radio, brother, vamos a salir juntos de esta, y me encanta su actitud, su resiliencia, y hay que echar para adelante. Aquí usted sabe que tiene los servicios de las emisoras disponible, todos los emprendedores también, que se unan entre todos los emprendedores, hay que sacar a flote nuestra ciudad. Y Jonathan, muchos éxitos, brother, vas a estar seguramente muy pronto en un local mejor, con muchas más personas a cargo y con muchos clientes con ganas de sorprender a sus parejas, momentos especiales ahí en Compraflores, brother. Gracias por visitarnos, y recordémosle a todos los oyentes cómo lo pueden contactar. 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
2: Correcto.
1: ¿En redes sociales cómo?
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1: Ajá.
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1: Ahí tienen gente, ustedes que este fin de semana de pronto quieren sorprender a su pareja con un detalle, aquí está el pana, compraflores.com, ahí ustedes van a encontrar toda la información. Jonathan, gracias por visitarnos, brother, de esta salimos juntos, y súper buena actitud, pana.
2: Muchas gracias a ustedes por el espacio que nos están dando, es de mucha ayuda.
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2: 4:58 en Mix Radio.
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1: Buenas tardes, ¿cómo están? ¿Qué andan haciendo? ¿Hacia qué punto se dirigen? ¿Cómo estamos, pues? Feliz tarde para todos. Espero que estén muy, pero muy, muy, muy, muy bien. ¿Ya agradecieron el día de hoy? ¿Ya saludaron a esa persona especial? ¿Ya le dijeron a esa persona qué tan importante es que estés, o más bien, que hagas parte de su vida? Cali, es momento de ir poco a poco, es momento de darle ese abrazo a esa persona que necesitan y decirle, hey, no estás solo, no estás sola. Qué bonito es volver a saber de ustedes, qué bonito es saber que están bien, que se reportan, que con su canción favorita quizás

en descuidar de los demás. 5:17 p.m. Aquí estoy, mucho gusto, Karen Martínez, para que parchemos con Mix un ratito, para que nos distraigamos un toquecito y para que nos cantemos algunas de nuestras favoritas.

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2: Quiero leer esos mensajes positivos, esos mensajes de ánimo, esos mensajes que aunque ustedes no lo crean, tienen muchísimo impacto. Y a alguien le podés sacar una sonrisa hoy. A alguien le podés estar sacando una sonrisa hoy. Calvis, gracias por siempre estar ahí con nosotros.
3: No lo sé.
2: Esas personas que llevan muchos días sin una sonrisa en el rostro, sin de pronto escuchar una palabra bonita, sin de pronto sentirse valorado, sentirse valorada, sentirse importante. Que alguien le diga, no importa, lo estás haciendo bien, a tu manera lo estás haciendo bien. 321-820-1015. María Cecilia dice, buenas tardes, soy fiel oyente reportando sintonía. Gracias, María Cecilia, por estar ahí con nosotros, sintonizados 24-7 con Mix Radio Cali. Y así como lo dice Gracie Rendón, entendamos el mensaje. Volveremos, pero más fuertes, más fuertes.

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1: ¿Sabes que tengo una invitación para hoy? Que no nos vayamos a dormir enojados con alguna persona. O sea, que vos digas como que, uy, no, es que hoy fulanito de tal me sacó una rabia. Pero que antes de que se acabe la noche, vos digas, ¿sabes qué? Me enojé mucho contigo hoy, pero te quiero. Me enojé mucho contigo hoy, pero te amo. Me enojé mucho contigo hoy, pero siempre te quiero en mi vida. Esa es la invitación que quiero hacer hoy. Que no nos vayamos a dormir enojados con alguien. De esas personas que vos digas, buff, yo esta persona la necesito siempre en mi vida, la necesito siempre conmigo. Y quiero que sepa que es importante para mí. Y no le puedo decir mentira, uno tiene muchas veces días que dice, ay no, sabes que no quiero saber de vos. Pero que solo sea como momentáneo, solo sea como momentáneo. Que antes de que termine la noche, vos ya hayas hablado con esa persona, ¿listo? Que esa sea la tarea para esta noche, para cerrar el día. 5:54 PM, momento de agradecer. Sí, así como dice Don Omar, agradecido

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2: En Mix Radio ya son las 5 de la tarde, 58 minutos.
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1: En Mix Radio Cali ya son las 6:02 p.m.
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1: ¿Cómo están? Buenas tardes. Buenas tardes, buenas tardes. ¿Sabías que aquí en Mix Radio estamos recolectando sus donaciones para los peluditos del hogar? Para esos perritos, para esos gatitos que hoy en día nos están necesitando. En serio que hay muchísimos que nos están necesitando porque después de lo que sucedió, hay muchísimos que quedaron sin hogar, hay muchísimos que están en el Centro de Bienestar Animal y el Centro de Bienestar también necesita nuestra ayuda porque no dan abasto. Entonces necesitamos recolectar muchas donaciones y hay muchísimos albergues.

0: poquito. Ahí vamos, yo lo que yo siempre digo, de granito en granito vamos llenando el tarrito. Ahí son unas libritas pequeñitas. De ahí poquito a poquito vamos colaborando. Entonces, si puedes traerlo a la carrera 86A, número 509, o quizás vos decís, ve, Mix, tengo el alimento, pero no tengo el recurso para ir a llevárselo. Nosotros podemos ir a recogerlo, ¿no? Y no que usted nos diga, se manifieste a través del Miss WhatsApp 321-820-1015. Y lo que les digo, porque alguien hoy me dijo, es que no, pero es que esos bultos son muy caros y ahorita no me... Amor, no es necesario un bulto de esos gigantes. Con lo que le digo, una librita, se puede ir a la tienda y una librita de croqueticas para perrito. O sea, cualquier marca, no es necesario que diga, ay, no, es que tal marca, nada. De granito en granito vamos llenando todo eso, entonces aquí los esperamos. Carrera 86A, número 509. ¿Por qué no nos podemos olvidar de ellos? Y también si querés decir como que vení, yo puedo donar tanto o yo tengo una tienda, yo tengo un granero, lo vendo, pero se los puedo donar a ustedes, esto, lo otro, tanta, y ahí vamos entre todos ayudándonos. ¿Listo? 321-820-1015 y los que quieran venir. Carrera 86A, número 509.
1: ¿Jura usted decir la verdad?

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1: Pilla, hay ojos que no se hacen los ciegos porque las paredes no solo tienen oídos, ¿viste?

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2: En Mix Radio ya son las 6 de la tarde, 58 minutos.
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